Éxodo 15:2. El Señor es mi fortaleza y mi cántico. El Señor es mi salvación. Él es mi Dios y lo alabaré. Él es el Dios de mi Padre y lo enalteceré.

0: En Dinámica son las 8 con 23 minutos.
1: Oh, sí, Señor. Hemos venido.

Nuestro mayor deleite es tributarte a ti toda la gloria y estar en tu presencia. Eso es lo mejor para nosotros. Vamos a cantar al Señor.

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Segundo libro de Samuel 7:22. Cuán grande eres, Señor y Dios. No hay nadie como tú. Tal y como lo hemos sabido, no hay más Dios que tú.

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6: Primer libro de Samuel 2:2. Nadie es santo como tú, Señor. Fuera de ti no hay nada más. No hay mejor refugio que tú, Dios nuestro.
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2: En Dinámica 9, con 54 minutos.
3: Señor, tu palabra dice que si tu pueblo que lleva tu nombre se humilla y ora, te busca y abandona sus malos caminos, tú nos escucharás desde los cielos, perdonarás nuestros pecados y restaurarás nuestra tierra. Por lo que en esta hora invocamos tu nombre y juntos delante de ti oramos. Amado Dios, levantamos ante ti un clamor por nuestra ciudad y por nuestra nación, pidiéndote perdón por toda mistura de costumbres, tradiciones, ritos y creencias ajenas a tu verdad, que desde los primeros pobladores indígenas, blancos y negros esclavos, entronamos a dioses ajenos delante de ti, acarreando contaminación sobre vidas, áreas y territorios. Hemos desobedecido tus leyes y al paso de los tiempos añadido a otros dioses extranjeros a la lista. Por lo que igualmente, haciéndoles culto a estos, hemos deshonrado tu nombre, pecando contra ti. Perdónanos, Señor, y derrama de tu espíritu entre nosotros para que nos guíe a toda verdad, y en arrepentimiento y fe nos volvamos todos en obediencia a ti por medio de Cristo Jesús, único y suficiente Señor y Salvador del mundo. Desatamos tus promesas de redención y avivamiento y cancelamos todo plan de las tinieblas por medio de ídolos y doctrinas falsas. Así que atamos a todo espíritu impostor y a sus jerarquías y los declaramos inoperantes. Se paralizan sus obras y su avanzada y son desmantelados sus planes, asideros y fortalezas, siendo liberadas las almas y los territorios de sus seducciones y engañosas artimañas. En el nombre de Jesús, hecho está.
4: Segundo libro de Samuel 7:22. Cuán grande eres, Señor y Dios, no hay nadie como tú. Tal y como lo hemos sabido, no hay más Dios que tú.

0: En Dinámica 10 y 31 minutos.
1: Esta noche se ha reunido un pueblo, Señor, en este lugar, Padre, reconociendo, Señor, que tú eres nuestro dueño.

0: Adoramos tu nombre, Señor. Repita conmigo. Fuerte.
1: Tú eres mi dueño, tú eres mi dueño, tú eres mi dueño, tú eres mi dueño, tú eres mi dueño, tú eres mi dueño, tú eres mi dueño.
0: Con ánimo al Señor, vamos.

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1: En el reloj profético de Dios, las horas marchan vertiginosamente dando cumplimientos cada vez más relevantes y apuntando hacia el más trascendental evento transformador de la humanidad, la segunda venida de Cristo.

fue abordado por un hombre que tenía una enfermedad y por su condición de enfermedad tenía que estar excluido de la sociedad. Él se acercó a Jesús y le dijo: "Yo sé que si quieres puedes limpiarme". Y Jesús, que le sorprendió con su respuesta, le dijo: "Sí, yo quiero, sé limpio". Quizás hoy estás enfermo y tu enfermedad te ha llevado hasta el límite. Quizás sean tantas tus luchas y tus miedos y tus tristezas que creas que ya no tengas fuerza.

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Segundo libro de Samuel 7:22. ¿Cuán grande eres, Señor y Dios? No hay nadie como tú. Tal y como lo hemos sabido, no hay más Dios que tú.

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1: John White dice, y él ha escrito un libro muy útil, usted lo debería leer, se llama La Vaca Dorada. Y John White dice en ese libro que nos hemos postrado ante la vaca dorada del materialismo y necesitamos que Cristo tome un látigo y limpie el templo de nuevo.
2: Estamos agradecidos por su tiempo y sintonía en gracia a vosotros, Ministerio de Enseñanza del Pastor John MacArthur. Refiriéndose al peligro del materialismo, el príncipe de los predicadores Charles Spurgeon dijo lo siguiente: si usted no está satisfecho con lo que tiene, tampoco lo estaría si lo duplicara. Fin de la cita. Ante esta realidad, surge una pregunta muy importante. ¿Cómo pueden los creyentes encontrar verdadera satisfacción y vivir libres de ansiedad por el dinero y posesiones materiales? El día de hoy, el pastor John MacArthur, en la voz del pastor Luis Contreras, nos enseñará por qué los creyentes no deben fundamentar sus vidas en el dinero, las posesiones ni en la falsa seguridad que ofrecen las riquezas materiales. En la serie, Controlando su dinero, en gracia a vosotros.
1: Acompáñame a Mateo capítulo 6 en su Biblia y vamos a ver de nuevo las lecciones que el Señor tiene para nosotros en esta sección del Evangelio de Mateo, el cual es conocido como el Sermón del Monte. Administrar el dinero y administrar las posesiones es un problema severo para todos nosotros y todos estamos muy conscientes de esto. Ahora, todos tenemos diferentes cantidades de dinero. Todos nosotros tenemos un ingreso diferente y eso es por diseño de Dios. Pero todos tenemos el mismo problema de qué hacemos con eso, cómo lo invertimos, cómo lo gastamos, cómo lo usamos. Y constantemente tenemos que enfrentar el hecho de que el dinero provee para nosotros, escuche esto, una prueba de espiritualidad verdadera. Ahora recuerde que los fariseos y los escribas, a quienes Jesús dirigió gran parte de su enseñanza aquí, eran avaros, y tenían la perspectiva influenciada. Tenía la perspectiva del mundo de que usted será feliz y estará contento solo cuando haya acumulado suficiente riqueza para satisfacer su estilo de vida deseado. Pero la Biblia dice que su contentamiento es independiente de los bienes, es independiente de los bienes materiales. Su contentamiento viene en Dios, no en los bienes. Ahora, permítame seguir eso por un minuto. Nuestro contentamiento debe ser hallado en Dios. Permítame decirle porque tres palabras quiero darle que se relacionan con el asunto del contentamiento con Dios. Número uno es la palabra posesión. Escríbala, posesión. Ahora, esto quiere decir que Dios es dueño de todo. La Biblia dice que Dios es el único dueño de todo. Muy bien. Dios es el único dueño de todo. ¿De qué? De todo. Todo. Ahora, ¿entiende usted lo que quiero decir con eso? Todo. Todo lo que hay, Él lo posee. La ropa de usted, sus zapatos, su reloj, su casa, su auto, sus hijos, todo. Su jardín, todo. Todo. Él es dueño de todo. En el Salmo 24:1 dice esto: de Jehová es la tierra y su plenitud, el mundo y los que en él habitan. Ahora, eso es bastante simple, ¿no es cierto? Digo, usted no necesita mucha explicación de eso. Todo en el mundo es Él. En 1 de Crónicas 29:11 dice esto: todo lo que hay en los cielos y en la tierra es tuyo, Jehová, y este es tu reino. Muy bien, si voy a estar contento en la vida como cristiano, entonces la primera cosa que tengo que reconocer es que todo le pertenece a Dios. Todo. Entonces, observe este corolario. Entonces, jamás puedo ganar nada de cualquier manera. ¿Entendió? Eso es Él. Para aprender a estar contento, usted reconoce que Dios es el único dueño de todo. Ahora escuche esto. Si usted cree por un minuto que usted es dueño de una sola posesión, entonces esa posesión que usted cree que es de usted va a gobernar sus actitudes espirituales. Y eso es malo. Tengo que enfrentar cosas en mi vida o desde mi perspectiva o la de Él. Y mientras que sea de Él, no me preocupo. Llegaron corriendo con Juan Wesley un día y le dijeron: señor Wesley, quien no estaba en casa, pasó una tragedia terrible. Su casa se quemó. Él dijo: estás equivocado. Ellos dijeron: no, tu casa se quemó. Él dijo: no, eso no es verdad. Ellos dijeron: bueno, te estamos diciendo que tu casa se quemó. Y él dijo: bueno, oigo lo que estás diciendo, pero no es mía, es del Señor. Y francamente, es una responsabilidad menos por qué preocuparme. Creo que así debemos pensar. Pero eso no es lo que se nos ha enseñado. Eso no es lo que se nos ha enseñado. La acumulación de propiedad personal es el legado del mundo para nosotros y necesitamos romper ese entendimiento. No somos dueños de nada. Yo no soy dueño de mi casa, mi auto, mis hijos. No soy dueño de nada. Por lo tanto, las implicaciones de esto son tremendas. Por lo tanto, si pierdo algo, realmente no lo perdí porque de cualquier manera nunca fui dueño de eso. Si alguien más lo necesita, tienen tanto derecho a tenerlo como yo, porque si yo no soy dueño de eso, pero el Señor sí. Y si el Señor sabe que lo necesitan, es de ellos. Digo, si todo lo que tengo es dado a alguien más, ese no es mi problema. El Señor va a tener que quitárselo a alguien para satisfacer mi necesidad. Pero tengo que iniciar con la comprensión de que Dios es dueño de todo. Pero este es un problema para nosotros en Estados Unidos, porque este concepto entero del capitalismo ha sido un legado tan enfatizado en Estados Unidos, en nosotros, y estamos dispuestos a ponernos de pie y a pelear por ello a tal grado que olvidamos que ni siquiera es un principio cristiano, en absoluto. Ahora, en 1914, un hombre llamado Harvey Calkins escribió un libro y el libro es titulado Los elementos de la administración. Y él dijo en ese libro algunas cosas muy, muy importantes que creo que le van a ayudar a usted a entender por qué digo esto. Él dijo que hemos recibido un legado de posesión de nuestra sociedad y no de la Biblia. Esta es una cita, él lo dice de esta manera. Ha existido únicamente una nación cuyo concepto de las posesiones estuvo basada en la posesión de Dios. Y esa fue la nación de Israel. El resto de las naciones que conocemos, los egipcios, los griegos, los romanos, su filosofía de poseer propiedades y sus leyes con relación a la propiedad estaban basadas en el concepto de que el individuo era dueño de lo que él poseía. ¿De dónde recibimos nuestros estándares de posesión de propiedad? Está arraigada en la ley del Imperio Romano. La filosofía romana de la vida se cristalizó en la ley romana y a través de esa ley estandarizada en la civilización cristiana, no estuvo edificada sobre la ley del Señor, la cual es posesión por parte de Dios, sino que estuvo edificada sobre la ley del hombre, la cual es posesión del hombre. El hombre promedio, dice Calkins, a menos de que haya enfrentado el asunto de frente y se haya liberado de las tradiciones heredadas, permanece atrapado en un concepto falso de la posesión. Su instinto cristiano está enredado con la creencia honesta de que él es el dueño de lo que meramente se le ha dado para poseer. Su historia entera y la cultura entera lo cautivan, lo empujan para que crea que él es el dueño de su propiedad. Fin de la cita. Y eso no es verdad. O en un sentido legal en Estados Unidos, debido a que esa es nuestra filosofía, es verdad. Pero en un sentido real, usted no es dueño de nada y yo tampoco. Y si no lo sé, entonces no me importa si lo pierdo. Y no me molesta mucho si lo gano, porque de cualquier manera nunca ha sido mío. Segunda palabra. Primera palabra, posesión. En entender el contentamiento con Dios hay una segunda palabra y esa es control. La primera cosa que usted tiene que entender es que Dios es dueño de todo. La segunda cosa es que Él controla todo. Él controla todo. Él es el dueño y el controlador. Por ejemplo, el Antiguo Testamento presenta una atención especial al hecho de que Dios controla todas las circunstancias para sus propios fines. Escuche primero de Crónicas 29, parafraseándolo de nuevo. Te adoramos como aquel que esté en control de todo. Me encanta eso. Te adoramos como aquel que esté en control de todo. Las riquezas y la honra vienen de ti únicamente y tú eres el gobernante de toda la humanidad. Tu mano controla el poder y la fuerza y es a tu discreción que los hombres son hechos grandes y reciben fortaleza. En otras palabras, Dios, tú controlas todo. Tú controlas las riquezas, tú controlas el honor, tú controlas el poder y la fuerza y la grandeza y la fortaleza. Tú decides todo, tú mueves los bienes materiales por todos lados. Daniel en el capítulo 2 estaba alabando a Dios. Y esto es lo que él dijo. Me encanta esto. Daniel 2:20, él dijo, bendito sea el nombre de Dios por los siglos de los siglos, porque solo él tiene toda la sabiduría y todo el poder. Ahora escucha esto. Los acontecimientos del mundo están bajo su control. En otras palabras, Daniel dice, Dios, tú controlas todo. Y más adelante en el libro de Daniel, cuando Daniel fue arrojado al foso de los leones, ese tipo de teología realmente lo fortaleció, ¿verdad? Él llegó al foso de los leones y él estuvo en circunstancias terribles. Digo, usted no puede imaginarse algo peor que ser arrojado en un foso con muchos leones hambrientos. Y habían muchos leones, por cierto, lo suficientes como para devorar una familia entera de parientes que fueron arrojados ahí. Y todos fueron comidos antes de que llegaran al suelo. Entonces había un buen número de ellos ahí. Bueno, arrojaron a Daniel ahí y él tuvo un tiempo maravilloso. Él estuvo cómodo, él estuvo relajado, él probablemente se acostó en un león grande, cómodo y se durmió. Y el rey, quien estaba en circunstancias perfectas, viviendo en el palacio babilónico, con los jardines colgantes y todo el asombro y la pompa que podía ser de él como el más grande monarca en el mundo. Al mismo tiempo, Daniel estaba disfrutando de una gran tarde con los leones. No podía comer, no podía dormir, no podía beber. Él no quería ser entretenido. ¿Por qué? ¿Cuál es la diferencia? Daniel sabía que en cualquier situación, Dios estaba en control total. El otro hombre era un desastre porque no tenía un sentido del controlador divino. Las circunstancias estaban más allá de su control. Esa es la diferencia. Daniel sabía que Dios estaba en control. Ahora escuche, si usted sabe que Dios es dueño de todo y controla todo, entonces usted no va a colocar su esperanza en el lujo y usted no va a temer si no tiene suficiente necesidad. Dios sabe lo que usted necesita. Dios dice que Él va a proveer para todas sus necesidades conforme a sus riquezas por Cristo Jesús. Él le va a dar todo lo que necesita. Él va a encargarse de todo lo que es necesario para su vida. Dios va a darle a usted lo que Él sabe que usted tiene que tener para invertir en su reino. Dios se encarga de todo eso. Esa no debe ser su preocupación. Y esa es la razón por la que dice en este pasaje 3 veces, no os afanéis. No se preocupen. Ahora hay una tercera palabra que quiero que vea. Esa es la palabra provisión. Posesión, control y provisión. Dios es dueño de todo. Ahora observe esto. Él es dueño de todo y Él controla todo para proveer para los suyos. Ahora escuchó eso. Él es dueño de todo y controla todo para proveer. El Antiguo Testamento le da muchos nombres, pero uno de los más hermosos de los nombres de Dios es Jehová Jireh. Jehová Jireh significa el Señor que provee. El Señor que provee. Es una característica de Dios a tal grado que es su nombre. Ahora, nunca debatiríamos que Dios es amor y nunca debatiríamos que Dios es glorioso y que Dios es grande y poderoso y santo y justo y bueno. Pero algunos debatirían que Dios provee y podrían cuestionar y dudar y tener miedo porque Dios no va a satisfacer sus necesidades. Y eso es exactamente de lo que el Señor habla en los versículos 25 al 34. Cuando Él dice, no se preocupen por lo que van a comer o lo que van a usar de ropa o todas esas cosas, el Señor todavía es Jehová Jireh. Ese es su nombre y su nombre es sinónimo con un atributo. Dios es un Dios que provee. Y esa es la razón por la que David dijo, nunca he visto al pueblo de Dios mendigando. ¿Por qué? Pan. Porque Dios es Jehová Jireh. En Lucas 12, versículos 30 y 31, de nuevo haciendo una paráfrasis del texto, dice, toda la humanidad lucha por su pan diario. Hombre, el mundo escarba y rasca y se aferra y acumula y se asegura de que tenga lo suficiente, pero en contraste a eso, vuestro Padre sabe de qué cosas tenéis necesidad y Él siempre les dará todo lo que necesitan día tras día. ¡Qué promesa! ¡Qué promesa tan increíblemente maravillosa! Él conoce su necesidad. Escuche, yo no tengo que ser dueño de todo para satisfacer mi necesidad. No tengo que controlar todo para satisfacer mi necesidad. Puedo recibir lo que Dios me da. Puedo invertirlo en su reino eterno. Puedo hacer a un lado toda la ansiedad acerca de mis necesidades y puedo adorar a Dios con mi vida. Y tengo la promesa absoluta de que Él va a proveer todo lo que necesito, inclusive más allá de eso. Para mí, esa es una cosa tremenda. En 1 Timoteo 6 dice, así que teniendo sustento y abrigo, estemos contentos con eso. ¿Está usted contento? ¿Está contento? O se aferra buscando más, negando a Dios en el proceso. En la Segunda Guerra Mundial, hubieron muchas personas matadas, como usted bien lo sabe, y la matanza de muchos adultos dejó a muchos huérfanos. Los aliados, al término de la Segunda Guerra Mundial, querían hacer algo para ayudar a los huérfanos pequeños, y entonces proveyeron algunos campamentos y reunían a los huérfanos y los alimentaban ahí, trataban de encontrarles un lugar para ubicarlos. Y conforme comenzaban a alimentarlos de su malnutrición, comenzaban a desarrollarse y a crecer y podían recibir más y más alimento y estaban recibiendo el mejor cuidado y el mejor alimento. Pero en uno de estos campamentos en particular, estaban realmente perplejos porque los niños no podían dormir. Comían 3 buenas comidas, pero en la noche se quedaban despiertos y no podían dormir. No podían entender qué era, si era algún problema físico o qué. Finalmente, agotando lo físico, trajeron a algunos psicólogos para hacer un estudio de estos huérfanos para saber por qué con todo este alimento y cuidado todavía no podían dormir. Bueno, los psicólogos presentaron una solución. Cada noche, cuando los pequeños eran metidos en la cama, alguien pasaba junto a las camas y en cada pequeña mano colocaba un gran pedazo de pan. Y entonces lo último que experimentaban por la noche era cerrar su pequeña mano colocada en el pan, acostarse con el pan, invariablemente, en cuestión de días, estaban todos durmiendo toda la noche. ¿Por qué? Aunque eran alimentados hasta quedar satisfechos durante el día, su experiencia les había enseñado que no había esperanza para mañana. Y en ansiedad por lo que podría suceder al día siguiente, no podían dormir. No podían disfrutar lo que tenían porque tenían miedo del futuro. Conozco a muchas personas así. Los niños pequeños no pudieron dormir porque pasaron demasiados días sin alimento. Y cuando tuvieron un pequeño pedazo de pan en su mano y sabían que por lo menos tendrían desayuno para mañana, pudieron dormir. ¿Sabe usted lo que Dios ha hecho por nosotros? Yo creo que Dios nos ha dado un pedazo de pan en nuestra mano y nunca me voy a la cama sin ese pequeño pedazo de pan. ¿Y sabe usted cuál es ese pequeño pedazo de pan? Es este. Mi Dios pues suplirá que todo lo que os falta, conforme a sus riquezas en gloria en Cristo Jesús. Y si tengo ese pequeño pedazo de pan en mi mano, puedo dormir. No necesito acumular para el futuro. No necesito almacenar para el futuro. Dios es el dueño de todo en el mundo y Dios controla todos esos bienes materiales y lo hace para proveer para mí. ¿Por qué? Porque soy su hijo. Y esa es la razón por la que el Señor dice, ¿no saben que su Padre Celestial las alimenta en el versículo 26 a las aves y no son ustedes mejores que ellas? Digo, si Él alimenta a las aves, ¿va a alimentar a sus propios hijos? ¡Qué gran verdad! Él es el dueño y el controlador y el proveedor. Entonces, la vida para mí, como puede ver como cristiano, no consiste en la abundancia de cosas que poseo. Lucas 12:15. Esa no es la vida para mí. La vida para mí está en estar, Hebreos 13:5, contento con esas cosas que tengo. Ahora, si el Señor escoge darme más, está bien. Tengo que recordar que es de Él, de cualquier manera, y tiene que ser usado para su gloria y para su reino. Y todo se reduce a esto. Algunas veces, bueno, digo, hay una necesidad por aquí, tal y tal tiene una necesidad, y después algo me dice, sí, pero ¿qué hay acerca del futuro? Bueno, se te podrá acabar la comida, o no sabes lo que va a pasar, o tus hijos podrán enfermarse, o algo podría pasar, pero tal y tal tiene una necesidad, tengo esto, y lo necesitan ahora, y estoy viendo al futuro, esa no es una decisión para mí. Voy a tomar ese recurso que Dios posee, y lo voy a usar a la manera de Dios para proveer, y en el futuro Dios va a proveerlo de otra manera. Cuando se reduce eso, ahora algunas personas no pueden tomar esa decisión y entonces tendemos a apilar y almacenar cantidades desenfrenadas. No quiero decir que está mal planear para el futuro. Creo que Dios espera que hagamos eso. Está en el libro de Proverbios el hacer eso. Pero estoy hablando de cuando usted se aferra a eso y cuando su esperanza está en eso y su fe está en eso y usted vive en temor de eso y usted no puede soltar eso y usted siente que es de usted. ¿Sabe una cosa? Tengo que admitirle que cuando yo veo una necesidad y alguien hace una apelación a esa necesidad, simplemente hay algo en mí que simplemente quiere empujar todo en esa dirección. ¿Se siente usted así? Simplemente esa es la dirección en la que mi corazón va. Y no siempre pienso en el futuro. Quedándome corto de ser necio, creo que esa es la manera en la que tenemos que aprender a vivir. Acumular dinero y posesiones no provee contentamiento. Estar contento es colocar su tesoro en una bóveda celestial en donde va a tener dividendos eternos. Estar contento es no preocuparse por lo que usted va a comer o va a beber o lo que va usted a usar de vestido, sino simplemente tener en su mano ese pequeño pedazo de pan cada noche cuando usted se acuesta que dice, mi Dios suplirá todo lo que os falta. Y después, sean cual sean los recursos que tengo, los hago disponibles a quien lo necesite. Entonces, una relación correcta con Dios está en el fondo del contentamiento verdadero. Confiar en Él como poseedor, controlador y proveedor. Eso, amigos, es la respuesta de la Biblia. La respuesta de la Biblia a la inflación. La respuesta de la Biblia a la avaricia. La respuesta de la Biblia al robo. La respuesta de la Biblia al egoísmo y a la soberbia. Es simplemente creer que Dios va a satisfacer todas sus necesidades. Después de todo, Él es su Padre. ¿De qué tiene que preocuparse? Me atrevo a decir que la razón por la que esos huérfanos pequeños tenían miedo era porque eran huérfanos. No tenían un padre que les proveyera. Nosotros sí. Ahora, no estoy diciendo que está mal tener posesiones. No estoy diciendo que está mal tener dinero. Únicamente estoy diciendo que está mal codiciarlas y aferrarse a ellas y construir su vida en torno a ellas. Realmente creo que este es un problema serio que enfrenta la iglesia en la actualidad. Creo que el cristianismo, en lugar de ofrecer una alternativa, en lugar de ser distinto, en lugar de apartarse del mundo, se ha vuelto materialista en tantas maneras, buscando su satisfacción personal, es algo terrible. Ya no sé si los cristianos están dispuestos a ser la escoria del mundo. Digo, ¿usted sabe esta idea de ascender en la escala? John White dice, y él ha escrito un libro muy útil, usted lo debería leer, se llama La Vaca Dorada. Y John White dice en ese libro que nos hemos postrado ante la vaca dorada del materialismo y necesitamos que Cristo tome un látigo y limpia el templo de nuevo. Permítame leerle algunos párrafos de su libro. La iglesia del siglo XX también ha olvidado a qué amo le pertenece, pintándose a sí misma como una prostituta en su retrato torpe del señor dinero. O para usar otra imagen, la iglesia se ha convertido en una prostituta que está buscando a una vaca dorada. No un becerro, si es tan amable en entender, sino una vaca. Y la llama una vaca dorada porque su ubre está hinchada de oro líquido, especialmente en el occidente, en donde ella pasta en campos llenos de pasto verde. Sus sacerdotes la aplacan al matar principios piadosos, sobre la sangre de los cuales ella ve con satisfacción tranquila. Filas ansiosas de adoradores se postran ante las cubetas de ella. Aunque el oro sale de manera interminable, los adoradores están temblando, no sea que su provisión de víctimas sacrificiales llegue algún día a dejar de apaciguarla. Fin de la cita. Es bastante potente y verdadero. Creo que las iglesias en la actualidad enfrentan un materialismo colectivo tremendo por parte de sus miembros. Somos como el hombre en Lucas 12, de quien la Biblia dice que siguió construyendo graneros que eran más y más y más grandes. Y esto no es para los cristianos. ¿En dónde podemos encontrar nuestra identidad distintiva en el mundo si caemos presa a esto que domina tanto la manera de pensar del mundo? Ahora, de nuevo, no estoy diciendo que debemos ser pobres. Digo, voy a ser muy personal en esto. Toma el predicador, por ejemplo. Algunas personas piensan que el predicador debería ser muy pobre, hacerlo un hombre de oración. Bueno, eso está bien. Otras personas piensan que el predicador debería ser muy rico porque si él es muy rico, él va a atraer a personas ricas y las personas ricas van a alimentar el presupuesto. Pastor de lujo, congregación de lujo, ¿verdad? John White dice algo acerca de eso que creo que es interesante. Él dijo, si usted tiene problemas acerca de qué pagarle a su pastor, ¿habría algo de malo con darle 50% más de la suma que le parezca razonable? ¿Tiene usted miedo de que lo va a hacer demasiado consciente del dinero? Si es así, ¿qué tuvo que ver usted en designarlo como su pastor? Si usted está en una posición de escoger un pastor, también debería saber que Dios espera que usted discierna si él tiene una debilidad con el dinero. Y si él tiene una debilidad por el dinero, usted nunca debería haberle dado la responsabilidad de un pastorado. Porque la Biblia dice que él no debe ser codicioso de ganancia deshonesta. A algunas iglesias les gusta pagar sueldos altos porque el estándar de vida del pastor va a afectar el tipo de personas que asisten. Pero Dios se preocupa por los motivos, no por las cantidades. ¿Resiente usted el pensamiento de que su pastor tenga demasiado dinero? Entonces duplique su sueldo para mostrarle su amor hacia él. Pero dice usted, ¿no hay mejores maneras de mostrar amor? Bueno, claro que las hay, pero ¿por qué no mostrarle amor de esta manera también? Me pregunta, ¿qué pasa si el sueldo es demasiado para él? Entonces respondo, ese es el problema del pastor. Él podría dar más dinero, por ejemplo, ore porque tenga sabiduría al manejar lo que no necesita. Ahora escuche, le leí eso porque Grace Church ya me paga demasiado dinero. Y varios años atrás, uno de los hombres le pregunté eso, ¿por qué me pagan tanto dinero? Y ellos dijeron, porque queremos ver qué haces con lo que no necesitas. Eso es apropiado. Tengo esa responsabilidad, ¿no es cierto? No es cuestión de cuánto tiene usted. Es cuestión de dónde está su corazón. ¿Puedo recibir del Señor? Como puede ver, nos hemos metido en una situación. Hablé con una casa de publicaciones que recientemente me dijo que para que un autor firmara en la línea de abajo para comprometerse a que iba a escribir un libro cristiano para ellos, tenían que pagarle $200,000 por adelantado. Ahora, los libros son un ministerio maravilloso. Pero si usted escribe un libro para producir dinero, ese es un motivo equivocado. Si usted escribe un libro para honrar a Dios y para extender su reino, entonces si Él escoge darle dinero de eso es maravilloso. Y usted usa eso como su posesión, bajo su control, para proveer para su cuerpo. Como puede ver, todo está en su perspectiva. Y permítame decir esto, conforme concluimos nuestros pensamientos. Todo lo que usted tiene, todo su dinero y posesiones, ahora escuche esto, más que cualquier otra cosa, ahora escuche esto, usted no lo necesita para satisfacer sus necesidades. Dios va a hacer eso de cualquier manera, ¿verdad? Entonces, ¿por qué no lo da? ¿Por qué tiene usted su casa, su auto, su cuenta de banco? ¿Por qué tiene eso? Le voy a decir por qué. Aquí está. Es una prueba de su espiritualidad. ¿Escuchó eso? Es lo que es. Es una prueba de su espiritualidad. ¿Cómo está usted? Es el punto. ¿Usted no lo necesita? Porque Dios va a cuidar de usted de cualquier manera. Es una prueba. Y Dios está probando la legitimidad de su profesión espiritual por lo que usted posee. Es aterrador, ¿no es cierto? Yo creo que quizás el mejor revelador de la espiritualidad verdadera es el dinero. Y eso es lo que el Señor va a mostrarnos conforme seguimos en este texto. ¿Cómo manejar el lujo? Eso es el 19 al 24. ¿Cómo manejar la necesidad? 25 al 34. Ahora escuche, voy a cerrar con este pensamiento. Una lectura cuidadosa de la Biblia revelará que la gente rica es condenada. Es verdad, la gente rica es condenada en la Biblia. Pero escuche, nunca son condenados por su riqueza, siempre son condenados por el mal uso de las riquezas. ¿Escuchó eso? El mal uso. Vivimos en una sociedad que conoce riquezas. Que Dios nos ayude a no usar mal eso. La gente pobre también es condenada en la Biblia, no porque son pobres, sino porque en su pobreza cuestionan la equidad de Dios y el amor de Dios. Ser pobre es una prueba de confianza, y también lo es ser rico. Cuando usted lo tiene, usted confía en él, y cuando usted no lo tiene, quizás ha dejado de confiar en Dios. No importa cómo lo vea, las posesiones y el dinero son una prueba espiritual. Esa es la razón por la que Proverbios 30, 8 y 9 le dice al Señor: Señor, no me des pobreza ni riquezas. No me des el extremo o el otro. Simplemente dame mi pan necesario. De otra manera, puedo tener demasiado y olvidarte y decir quién es Jehová. O siendo pobre, robe y deshonre el nombre de mi Dios. Como puede ver, tener es una prueba y también lo es no tenerlo. El que lo tiene se ve tentado a no confiar en Dios. Y el que no lo tiene se ve tentado a deshonrar su nombre. Entonces somos probados.
2: Y de esta forma hemos aprendido que los creyentes encuentran la verdadera satisfacción y seguridad en la fiel provisión de Dios, no en las posesiones materiales, parte de la serie Controlando su dinero, aquí en Gracia a Vosotros. Queremos agradecerle su tiempo y sintonía en nombre del personal de este organismo e invitarle para que nos acompañe en la próxima edición y así juntos continuar desatando la verdad de Dios un versículo a la vez en Gracia a Vosotros.

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Primer libro de Crónicas 29:11. Tuya es, Señor, la magnificencia y el poder, la gloria, la victoria y el honor, pues tuyas son todas las cosas que están en los cielos y en la tierra. Tuyo es, Señor, el reino. Tú eres excelso sobre todas las cosas.

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1: Señor, tu palabra dice que si tu pueblo que lleva tu nombre se humilla y ora, te busca y abandona sus malos caminos, tú nos escucharás desde los cielos, perdonarás nuestros pecados y restaurarás nuestra tierra. Por lo que en esta hora invocamos tu nombre y juntos delante de ti oramos. Amado Dios, levantamos ante ti un clamor por nuestra ciudad y por nuestra nación, pidiéndote perdón por toda mistura de costumbres, tradiciones, ritos y creencias ajenas a tu verdad, que desde los primeros pobladores indígenas, blancos y negros esclavos, entronamos a dioses ajenos delante de ti, acarreando contaminación sobre vidas, áreas y territorios. Hemos desobedecido tus leyes y al paso de los tiempos añadido a otros dioses extranjeros a la lista, por lo que igualmente, haciéndoles culto a estos, hemos deshonrado tu nombre, pecando contra ti. Perdónanos, Señor, y derrama de tu espíritu entre nosotros para que nos guíe a toda verdad, y en arrepentimiento y fe nos volvamos todos en obediencia a ti, por medio de Cristo Jesús, único y suficiente Señor y Salvador del mundo. Desatamos tus promesas de redención y avivamiento y cancelamos todo plan de las tinieblas por medio de ídolos y doctrinas falsas. Así que atamos a todo espíritu impostor y a sus jerarquías y los declaramos inoperantes. Se paralizan sus obras y su avanzada y son desmantelados sus planes, asideros y fortalezas, siendo liberadas las almas y los territorios de sus seducciones y engañosas artimañas. En el nombre de Jesús, hecho está.
0: Primer libro de Samuel 2:2. Nadie es santo como tú, Señor. Fuera de ti no hay nada más. No hay mejor refugio que tú, Dios nuestro.

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1: Primer libro de Crónicas 29:11. Tuya es, Señor, la magnificencia y el poder, la gloria, la victoria y el honor, pues tuyas son todas las cosas que están en los cielos y en la tierra. Tuyo es, Señor, el reino. Tú eres excelso sobre todas las cosas.

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2: Si hay alguien que cada día está a la espera de noticias, esa es la ciudad. La gente compra el periódico de la mañana para leer las noticias. Enseguida escucha el noticiero de la radio o de la televisión. Luego se va a sus quehaceres cotidianos a comentar las noticias. Por la noche compra las ediciones nocturnas de los diarios para leer noticias y a las 9 o a las 10 y a las 11 de la noche sigue sintonizando noticiosos. Cierto director de diarios de Nueva York decía lo siguiente: si un perro muerde a un hombre, no es noticia, pero si un hombre muerde a un perro, eso sí que es noticia. Bien, mi amiga, mi amigo, si una piara de 2,000 cerdos pastan tranquilamente en la costa del mar, no es noticia. El número de cerdos es respetable, pero todavía no alcanza a ser noticia. Si un pobre hombre de mente furioso anda por sepulcros gritando y arrojando piedras, no es noticia. Hay tantos infelices así, aún en las calles de la ciudad. Las enfermedades mentales abundan tanto ya que han dejado de ser noticia. Pero si de pronto esos 2,000 cerdos se arrojan enloquecidos al mar y lo hacen porque una legión de demonios se apoderó de ellos y esa legión de demonios salió del hombre enfermo, entonces sí es noticia. Y más aún, mi amiga, mi amigo, por un detalle extraordinario, el que libró al hombre de los demonios y los echó en los puercos era Jesucristo. Y entonces sí, tenemos compuesta una noticia que la ciudad merece conocer. Y esta noticia está estampada en el Evangelio, la palabra eterna de Dios. El Evangelio dice del hombre endemoniado que andaba por los sepulcros, que se hería con piedras, que rompía las cadenas con que lo ataban. Y un día este hombre se topó con Cristo y Cristo lo libró en un instante de todos los males. Y esos demonios que lo habían atormentado se fueron a los cerdos y los animales se ahogaron en el mar. Y esta noticia la merece conocer la ciudad y tú también, mi amable oyente, porque todos necesitamos escuchar buenas noticias, noticias que nos hablen de salvación, de liberación de problemas espirituales, morales, familiares y personales. Interesantes serán las noticias de Uganda, de Pakistán o de Japón, pero más interesante para nuestra alma fatigada es la noticia de que Cristo salva, sana, libera, convierte, transforma, prospera. Y esa noticia, amable oyente, es la que te doy ahora. Cristo murió por ti en la cruz del Calvario para que tú hoy halles el poder de una vida nueva. Nadie fuera de Él lo puede hacer. Cuando nos entregamos en sus manos, Él opera en nosotros una transformación sin paralelo, nos llena de una paz sin límites y nos da una fuerza más allá de lo natural. Esta sí es una gran noticia.
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3: Isaías 12:5. Canten salmos al Señor, porque sus obras son magníficas. Que toda la tierra lo sepa.

0: en Dinámica 3 y 19 minutos.
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0: En Dinámica 3, 27 minutos.
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0: Segundo libro de Samuel 7:22. Cuán grande eres, Señor y Dios. No hay nadie como tú. Tal y como lo hemos sabido, no hay más Dios que tú.

0: en dinámica 4 y 22 minutos.
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delante de su trono, y a una voz claman por la justicia de un país que no se rinde. Así ha dicho Jehová, que no morirán, sino que vivirán y serán llamados, y como fuego serán avivados, fuego que hace hervir las aguas.

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1: Jeremías 20:13. Canten salmos al Señor. Cántenle alabanzas.

0: ¿Cómo nos perdonó Dios? En Cristo, quien pagó la deuda de nuestro pecado. Estamos perdonados y por eso podemos decirles a otras personas, estás perdonado pues mi Padre pagó tu deuda de pecado. No tenemos derecho a no perdonar a otros.
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0: Cuando alguien nos ofende, ya sea por una declaración difamatoria o por alguna acción, ¿cuál es nuestra respuesta? ¿Cuál es la respuesta bíblica a quienes nos ofenden? ¿Con qué don podemos bendecir a esa persona? Pues, en este mensaje quisiera hablarles acerca del don del perdón y quisiera que abriéramos nuestra Biblia, por favor, en Efesios capítulo 4. El apóstol Pablo en este capítulo habla acerca de algunas cosas que no compaginan con lo que somos como cristianos. De hecho, en los primeros tres capítulos habla acerca de quiénes somos en Cristo y cuál es nuestra posición en Él. Y luego en los últimos tres capítulos habla acerca de cómo debemos comportarnos, esto es, cómo debemos poner en práctica quiénes somos en Cristo Jesús. Así que quisiera que comenzáramos a leer en el versículo 29. Ninguna palabra corrompida salga de vuestra boca, sino la que sea buena para la necesaria edificación a fin de dar gracia a los oyentes. Y no contristéis al Espíritu Santo de Dios con el cual fuisteis sellados para el día de la redención. Quítense de vosotros toda amargura, enojo, ira, gritería y maledicencia y toda malicia. Antes sed benignos unos con otros, misericordiosos perdonándoos unos a otros, como Dios también os perdonó a vosotros en Cristo. Cuando medito en Dios, pienso en esta verdad, que el perdón es un don de Dios para cada persona. Y si lo consideramos por un momento, la Biblia dice una y otra vez de diferentes maneras que cuando pecamos, pecamos precisamente contra Él, pecamos contra Dios. Ahora bien, quizá pequemos contra alguien más al hacer o decir algo, pero en esencia, pecamos contra Dios. No podemos pecar en contra de alguien más sin pecar contra Dios. Todos somos deudores delante de Dios a causa de nuestro pecado. Esto es, hemos pecado contra el Dios Todopoderoso, hemos violado su ley y por lo tanto tenemos que ser corregidos. Así que o pagamos el castigo por nuestro pecado, el cual dice que al final es la muerte eterna, o alguien más paga ese castigo. Bueno, Dios, con una maravillosa actitud de amor y perdón, decidió no hacernos pagar el precio, sino que más bien entregó a Jesucristo. De eso se trata la cruz. La cruz es la declaración de Dios al mundo de que en nuestra pecaminosidad en su contra y en nuestra obligación de pagarle esta deuda, Él escogió pagarla por nosotros enviando a su Hijo unigénito, el Señor Jesucristo. En el momento que una persona recibe a Cristo como su Salvador, la Biblia dice que esa deuda queda cancelada y que a partir de ese momento somos libres del castigo de nuestro pecado. Por lo tanto, Dios ya no toma en cuenta nuestro pecado, sino que nos libra de la culpa, del castigo y de su poder, de modo que podamos sentirnos aceptados delante de Él. Ahora bien, ya sea que nos sintamos aceptados o no, eso no es importante. Lo importante es que lo somos. ¿Qué nos hace aceptables? Aunque hayamos pecado en su contra y hayamos estado endeudados con Él, ya ha cancelado esa deuda por medio de la muerte de su Hijo, el Señor Jesucristo, y por lo tanto tenemos el privilegio de decir y saber que somos aceptados a los ojos de Dios, no sobre la base de nuestro comportamiento, sino de lo que hizo Jesucristo en el Calvario. Así que la pregunta es esta. ¿Cómo debemos responder cuando la gente nos ofende? Pues como respondió Dios ante nosotros, respondió dándonos a su Hijo unigénito, cuya sangre expió todo nuestro pecado pasado, presente y futuro, lo cual quiere decir que ahora servimos a un Dios que dice, perdonado, perdonado, perdonado. No nos dice perdonado, sí, o perdonado cuando hagas lo siguiente, sino perdonado por la gracia de Dios, que es la bondad y la benignidad de Dios hacia nosotros, sin tomar en cuenta el mérito o la dignidad de nuestra parte, sino, ¿qué cosa? Es gracias al amor de Dios que nos ha dicho, estás perdonado, mi hijo pagó tu deuda de pecado por completo. Y bien, con base en eso y en el hecho de que hemos recibido a Jesucristo como nuestro Salvador, este mismo Jesucristo que fue a la cruz en representación nuestra y que hizo posible el perdón de nuestros pecados, ahora vive dentro de nosotros, Él dijo, y pondré dentro de vosotros mi Espíritu, Ezequiel 36:27. Por lo tanto, tenemos el Espíritu de Cristo dentro de nosotros. Ser cristiano se caracteriza por nuestra disposición de permitirle a Jesucristo vivir en y a través de nosotros, y también expresar su vida. Por lo tanto, el perdón es un don de Dios y su oferta es para cualquiera que esté dispuesto a recibirlo. La segunda pregunta es esta. ¿Cuál es nuestro don para los que nos han ofendido? El único don legítimo que podemos dar, la única respuesta legítima para los que nos hayan ofendido es perdonarles tal como Dios nos ha perdonado. Ahora escuchen lo que dice el versículo 32 de Efesios 4. Antes sed benignos unos con otros, misericordiosos, perdonándoos unos a otros, como Dios también os perdonó a vosotros en Cristo por medio de la cruz. Ahora quisiera que observemos el contraste. Vea lo que dice en el versículo 31. Quítense de vosotros toda amargura, enojo, ira, gritería y maledicencia y toda malicia. ¿Cuál de estos modos de vivir compagina mejor con nosotros? ¿Enojo, ira, amargura, gritería, un espíritu resentido? ¿O benignidad, misericordia y perdón? Todos sabemos la respuesta. Solo hay una cosa que compagina con nosotros y es ser benignos, misericordiosos y perdonadores. Sabemos que según la Escritura, la voluntad de Dios es que perdonemos a los que nos han ofendido sin importar lo que sea. Algunas veces es fácil y otras no tanto. Por ejemplo, de vez en cuando alguien se acerca y me dice, «Pastor, quisiera que por favor me perdone». Y antes de que terminen siempre les digo, «Estás perdonado, ni siquiera tienes que decirme por qué». Y eso es muy fácil para mí. Todo lo que tengo que decir es «Estás perdonado». Ahora bien, yo solía preguntarme, «¿Por qué es tan fácil hacerlo?». «Porque no hay ningún dolor». Pero supongamos que otra persona se me acerca y me ataca de alguna forma, me critica, me calumnia o hace algo bastante difícil en mi contra. ¿Acaso le respondo, no hay problema, estás perdonado por completo? O sea, olvídalo. No siempre, no tan rápido. ¿Saben cuál es la diferencia? La diferencia es que cuando hay dolor en la herida, lo primero que llama nuestra atención es ¿qué? ¿Cómo nos sentimos? ¿Cómo lo hace sentir esa persona cuando le ofende? Quizás cometieron un fraude financiero, o en su trabajo alguien manipuló las cosas de tal forma que obtuvo el ascenso que usted creía merecer, la competencia era bastante difícil, y usted había trabajado duro. Y de pronto cayó en la cuenta de que, oigan, él no se merecía eso, yo me lo merecía. En esos momentos no es tan fácil decir, ah, bueno, no hay problema, debido al dolor de la decepción o al dolor de haber sido víctima de algún abuso o de alguna calumnia. Tenemos que sufrir con el dolor. Algunas veces puede ser un instante o dos y otras veces puede durar mucho más que eso. Pero lo que quisiera que viéramos es esto, la voluntad de Dios siempre es que perdonemos sin importar lo que sea. Ahora pensemos en esto. Alguien quizás diga, bueno, puedo perdonar hasta cierto punto. ¿En qué punto Dios dejó de perdonarnos? No hay ningún punto. Como podemos ver, la verdad es que no hay límites. No puedo decir, estoy dispuesto a perdonarte excepto. Estoy dispuesto a perdonarte cuando. Estoy dispuesto a perdonarte pero. Estoy dispuesto a perdonarte si es que. Ninguna de estas compagina con la vida del creyente en la cual mora Jesucristo, a quien seguimos. Ahora bien, todos resultamos lastimados en algún momento en la vida. Algunas veces esas heridas son muy, muy dolorosas, en ocasiones continúan durante mucho tiempo y otras veces se vuelven intensas. Con frecuencia podemos ver a alguien y decirle, no sé por qué no eres clemente y los perdonas. Y a menudo, si estuviéramos en su lugar, entenderíamos que esa persona en su andar espiritual en este momento, en su grado de madurez, donde se encuentra en su vida espiritual, quizás no entienda la palabra de Dios, no entiende el hecho de que Jesucristo vive dentro de ella, así que lucha y batalla para poder perdonar, así que para ellos a veces es muy difícil. Y bien, no hay ningún límite en cuanto a lo que debemos perdonar y tampoco ninguna condición. No podemos decir, te perdonaré cuando hagas esto y esto. Es una trampa satánica que una persona diga, te perdonaré cuando hagas las siguientes cosas que cumplen con mis exigencias. Eso no es perdón. ¿Saben qué es? Es un pago, es un salario. Por eso dice, la paga del pecado es muerte, mas la dádiva de Dios es vida eterna, Romanos 6:23. La dádiva o el don de Dios es el perdón, por lo tanto, Dios no nos dice, bueno, si pasas los siguientes 20 años sirviéndome y si me das tanto dinero cada año, entonces al final de esos 20 años te perdonaré. Dios no nos exige ninguna obra de nuestra parte. Dios en ninguna parte dice, págame. Así que lo que debemos decidir es lo siguiente. ¿Viviré con esto en mi corazón contra esa persona porque no me ha dado una satisfacción? Por lo tanto, la restitución no significa perdón. Eso no es perdón verdadero. Eso es pedirle a alguien que se gane su perdón. Eso no es darle el don del perdón. Dios dice, antes sed benignos unos con otros, misericordiosos, perdonándoos unos a otros, como Dios también os perdonó a vosotros en Cristo. Alguno quizá diga, pero usted no sabe cómo he sido maltratado. ¿Saben qué he descubierto? Que no importa qué tanto sintamos que hemos sido maltratados, hay otras personas que han sido maltratadas mucho peor que nosotros. No hay manera de justificar un espíritu rencoroso. Y no obstante, muchos cristianos hacen eso todo el tiempo. De hecho, creo que la mayoría de los consejeros nos dirán que cuando termina todo el asunto de la consejería, de la culpa y demás, al final de todo, el 95% de las personas que entran a cualquier sala de consejería tienen un espíritu rencoroso hacia alguien, y hasta que esa persona no esté dispuesta a avanzar y perdonar y expresar ese perdón, no habrá ninguna comunicación ni a armonía verdaderas. No tenemos derecho a guardar rencor. Ahora bien, quizá la otra persona no responda a nuestro espíritu perdonador. No podemos hacer que alguien más cambie, pero sí podemos perdonar sin importar lo que sea. La voluntad de Dios es que perdonemos a los que nos ofenden, a los que dicen cosas o actúan en nuestra contra de una manera impropia y poco digna de Cristo. Muchos no perdonaremos hasta que algo le suceda a nuestro corazón, hasta que nuestro corazón se suavice y expresemos amabilidad hacia alguien más, no sobre la base de su conducta, ni por causa de su cambio, ni gracias a sus promesas, sino porque tenemos dentro el poder para perdonar con base en nuestra relación con Dios el Padre. Así que cuando la Biblia hace esta afirmación, significa con toda exactitud lo que dice, que no debemos incurrir en maledicencia, que no debemos enojarnos, que no debemos estar llenos de ira, gritería y todo lo demás. ¿Pero por qué? Porque no compagina con quienes somos. Los primeros tres capítulos de Efesios dicen, esto es lo que somos en Cristo Jesús. Hablan acerca del perdón, de cómo Dios nos ha bendecido y de todas las cosas que describen al creyente. Podemos dividir esta epístola en dos áreas: quiénes somos en Cristo y cómo debemos responder como resultado de estar en Él. Por eso dice que esas cosas no compaginan con lo que somos. Así que ahora la pregunta es esta: ¿por qué no perdonamos a otras personas cuando nos ofenden? ¿Por qué dejamos de hacerlo? Quizá digamos que es por lo que nos hicieron, pero en realidad no es así. Esa no es la verdadera razón. Una de las razones por las que no estamos dispuestos a liberar a esa otra persona y a dejar de tener algo en su contra es el orgullo de nuestra parte. Ah, me hiciste eso, me la debes. Es interesante que Dios nunca dijera eso. No pidió algo a cambio, y por lo tanto, yo no tengo derecho a pedir algo a cambio. Una segunda razón por la que creo que las personas no perdonan es porque algo les sucede en su vida, y de alguna manera se quedan atoradas en esa situación. Piensan que es tan malo, tan maligno, tan poco amable, tan indigno, o que no se lo merecen. De alguna manera es como si quedaran atorados. No pueden salir de ello. Y lo que sucede es que entre más piensan en ello, peor se vuelve y más atorados se sienten. Y después de un tiempo ya no se pueden mover. Se quedan atorados en el asunto de la amargura, en este enojo intenso, en esta hostilidad intensa, en estos sentimientos. Y cualquiera de nosotros, si quiere, puede tomar un vaso de agua y hacer una tormenta en él si decide sentirse así hacia otras personas. Pero aquí dice, antes sed benignos unos con otros, misericordiosos, perdonándoos unos a otros como Dios también os perdonó a vosotros en Cristo. Así que algunas personas se quedan atoradas. Una tercera razón por la que pienso que las personas no perdonan es porque no pueden ver hacia adelante. Siempre van hacia atrás. Siempre cuentan las cosas que les han hecho. Siempre evalúan y sopesan cómo les han tratado. Con frecuencia las personas crecen en circunstancias en las que han sido maltratadas y es probable que sus padres las hayan maltratado. Quizás abusaron de ellas en lo físico o con sus palabras o cualquier otra cosa, o es posible que las hayan menospreciado en la escuela o en su trabajo. Por ejemplo, alguien se burla de ellas, critica su manera de vestir, cómo se ven, cómo hablan o cualquier otra cosa, o quizá la manera en que hacen su trabajo o cómo es su personalidad. La gente puede ser muy cruel hacia otras personas por muchas razones. Entonces, ¿qué sucede? Siempre recuerdan la manera en que la gente solía tratarlos, la manera en que solían ver las cosas, y de alguna manera no pueden dar esa vuelta de 180 grados y ver hacia adelante o pensar en lo que piensa Dios de mí. Pero la verdad es esta, que sin importar lo que otros piensen de nosotros, sin importar lo que alguien nos haga, lo que cuenta es lo que piensa Dios de nosotros. Él nos ama porque permite que nos sucedan estas cosas para desarrollar nuestro carácter, para moldearnos, para inculcar en nosotros los rasgos internos que busca. Así que, amado oyente, quisiera invitarle en el nombre de Jesucristo, si nunca ha creído en Él como su Salvador, a que lo haga hoy. Quizá alguno diga, bueno, ¿cómo podría Dios perdonarme? Porque Él le ama y porque su Hijo Jesucristo pagó el precio. Así que si usted le pide que perdone sus pecados, Él le perdonará justo donde se encuentra. Borrará la deuda de pecado y le hará libre. Y luego, quizás algunos de ustedes también tengan que tratar el problema con alguien por ahí con quien están verdaderamente resentidos, o bien es probable que sea algo no tan difícil como eso. ¿Cuándo deberán hacerlo? Tan rápido como sea posible. ¿Cómo hacerlo? A veces quizás tengamos que ir a alguien y decirle, mi actitud hacia ti no ha sido la correcta. Sentí que me habías tratado de cierta manera, pero esa fue mi impresión. No obstante, perdóname por mi respuesta a ese sentimiento. Usted no la ha culpado de nada. Ahora bien, esto es muy importante. Tenemos que ser muy sabios antes de dirigirnos a alguien a pedirle que nos perdone por nuestra actitud hacia él o ella, cuando no nos ha pedido perdón, porque su respuesta puede ser bastante atroz. Es probable que ni siquiera tenga idea de lo que estamos diciendo. Tenemos que tener sumo cuidado acerca de cómo pedirle a alguien que nos perdone cuando no tiene idea de lo que ha pasado, y más aún, dependiendo de lo que se trate. Pero hay algo seguro. Cuando su espíritu esté libre de resentimiento, usted será un ser humano libre, disponible para que Dios ame a través de usted y le use como jamás lo experimentará hasta ser libre de un espíritu resentido. Oremos. Padre, te amamos y te agradecemos porque no haces que tu perdón dure solo 40 años, sino que nos diriges a la cruz y derramas tu amor sobre nosotros. Te pido en el nombre de Jesucristo que nos muestres cómo tratar a los demás de esa misma manera, que tu amor pueda fluir a través de nosotros sin obstáculos y que la muralla que se ha levantado delante de nosotros se rompa para que podamos expresar amor y perdón a pesar de todo. Te amamos, te alabamos y te bendecimos hoy. En el nombre de Cristo Jesús. Amén.
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Éxodo 15:2. El Señor es mi fortaleza y mi cántico. El Señor es mi salvación. Él es mi Dios y lo alabaré. Él es el Dios de mi Padre y lo enalteceré.

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1: Señor, tu palabra dice que si tu pueblo que lleva tu nombre se humilla y ora, te busca y abandona sus malos caminos, tú nos escucharás desde los cielos, perdonarás nuestros pecados y restaurarás nuestra tierra. Por lo que en esta hora invocamos tu nombre y juntos delante de ti oramos. Amado Dios, levantamos ante ti un clamor por nuestra ciudad y por nuestra nación, pidiéndote perdón por toda mistura de costumbres, tradiciones, ritos y creencias ajenas a tu verdad, que desde los primeros pobladores indígenas, blancos y negros esclavos, entronamos a dioses ajenos delante de ti, acarreando contaminación sobre vidas, áreas y territorios. Hemos desobedecido tus leyes y al paso de los tiempos añadido a otros dioses extranjeros a la lista, por lo que igualmente, haciéndoles culto a estos, hemos deshonrado tu nombre, pecando contra ti. Perdónanos, Señor, y derrama de tu espíritu entre nosotros para que nos guíe a toda verdad, y en arrepentimiento y fe nos volvamos todos en obediencia a ti, por medio de Cristo Jesús, único y suficiente Señor y Salvador del mundo. Desatamos tus promesas de redención y avivamiento, y cancelamos todo plan de las tinieblas por medio de ídolos y doctrinas falsas. Así que atamos a todo espíritu impostor y a sus jerarquías, y los declaramos inoperantes. Se paralizan sus obras y su avanzada, y son desmantelados sus planes, asideros y fortalezas, siendo liberadas las almas y los territorios de sus seducciones y engañosas artimañas. En el nombre de Jesús, hecho está.
2: En Dinámica son las 5:58 minutos.
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4: Apúrate, vamos a llegar tarde otra vez.

nuevo día, una lluvia de gracias a Dios, nuestro Padre. Gracias, Señor, por conservarnos la vida. Gracias por la luz, el aire, el pan y todos los beneficios materiales que nos concederás hoy. Gracias por haber conocido la verdad salvadora, por ser hijos tuyos, hermanos entre nosotros. Gracias por ser portadores de tu mensaje en la señal YVXD Dinámica. Gracias por la fortaleza que nos das para vencer la tentación del dinero,

la vanidad y el egoísmo y sacar experiencia de los errores. Te ofrecemos nuestra memoria, entendimiento y voluntad, todo nuestro cuerpo con sus sentidos, toda nuestra actividad en el día de hoy. Que tu gracia nos guíe para que no fracase tu plan sobre nosotros. Cada día que se inicia una nueva etapa de trabajo, acuérdate de agradecer al Padre la oportunidad que te concede y prepárate para ejecutar las tareas que tienes entre las manos con alegría y buena voluntad. Agradece además el trabajo que te proporciona el pan de cada día y trata de hacerlo lo mejor que puedas. El trabajo bien realizado nos trae la alegría del deber cumplido. Buenos días. 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

0: en Dinámica 6 con 5 minutos.
1: 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Jeremías 20:13. Canten salmos al Señor. Cántenle alabanzas.

0: Salmos 47:7. Porque Dios es el Rey de toda la tierra.
1: Oh, perfecto.

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Segundo libro de Samuel 7:22. Cuán grande eres, Señor y Dios. No hay nadie como tú. Tal y como lo hemos sabido, no hay más Dios que tú.

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1: En Dinámica 7, con 2 minutos.
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2: Cristo mandó que haya arrepentimiento, de Charles Spurgeon. Marcos capítulo 1, versículo 15 dice: arrepentíos y creed en el Evangelio. Nuestro Señor Jesucristo comienza su ministerio anunciando sus mandatos principales. Surge del desierto recién ungido, como el novio que sale de su cámara. Sus notas de amor son arrepentimiento y fe. Viene totalmente preparado para su misión, habiendo estado en el desierto, tentado en todo según nuestra semejanza, pero sin pecado. Oíd, oh cielos, escuchad, oh tierra, porque el Mesías habla en la grandeza de su poder. Clama a los hijos de los hombres y les dice: arrepentíos y creed en el Evangelio. Prestemos atención a estas palabras, las que, igual que su autor, están llenas de gracia y de verdad. Ante nosotros tenemos la suma y sustancia de la totalidad de las enseñanzas de Jesucristo, el alfa y el omega de todo su ministerio. Por salir de la boca de tal ser, en tal momento, con un poder tan singular, démosles nuestra atención más seria. Dios nos ayude a obedecerlas desde lo más profundo de nuestro corazón. Comenzaré diciendo que el Evangelio que Cristo predicó fue claramente un mandato: arrepentíos y creed en el Evangelio. Nuestro Señor condescendió a razonar con nosotros. En su gracia, su ministerio con frecuencia ponía en práctica el texto antiguo que dice: venid luego, dice Jehová, y estemos a cuenta. Si vuestros pecados fueren como la grana, como la nieve serán emblanquecidos. Isaías 1:18. Persuade a los hombres con sus poderosos argumentos, los que debiera llevarlos a buscar la salvación de sus almas. Sí, Jesucristo llama a los hombres, y oh, con cuánto amor los convence a ser sabios, diciéndoles: venid a mí, todos los que estéis trabajados y cargados, y yo os haré descansar. Ruega a los hombres, se rebaja para ser, por así decir, un mendigo para sus propias criaturas pecadoras, rogándoles que vengan a él. Ciertamente, hace de esto la responsabilidad de sus siervos. En 2 Corintios 5:20 dice: como si Dios rogase por medio de nosotros, os rogamos en nombre de Cristo, reconciliaos con Dios. No obstante, recordemos que aunque condesciende a razonar, persuadir,

pedir, llamar y rogar, el Evangelio tiene en sí toda la dignidad y fuerza de un mandato. Si hemos de predicarlo en esta época, como lo hizo Cristo, tenemos que hacerlo como un mandato de Dios, acompañado de una sanción divina que no debe descuidarse, so pena de poner el alma en infinito peligro. ¡Arrepentíos! Es un mandato de Dios, tanto como lo es no hurtarás en Éxodo 20:15. Cree en el Señor Jesucristo, tiene tanta autoridad divina como amarás al Señor tu Dios con todo tu corazón y con toda tu alma y con todas tus fuerzas. No crean, oh hombres, que el Evangelio es algo opcional, que pueden optar por aceptarlo o no. No sueñen, oh pecadores, que pueden despreciar la palabra de lo alto y no cargar con ninguna culpa. No crean poder descuidarlo sin sufrir las consecuencias. Es justamente este descuido y desprecio de ustedes lo que llenará la medida de nuestra iniquidad. Por esto clamamos, ¿cómo escaparemos nosotros si descuidamos una salvación tan grande? Dios manda que se arrepientan, el mismo Dios, ante quien el Sinaí tembló y se cubrió de humo. Ese mismo Dios, quien proclamó la ley con sonido de trompeta, con relámpagos y truenos, nos habla con suavidad y tan divinamente por medio de su Hijo unigénito, cuando nos dice, arrepentíos y creed en el Evangelio. Entonces, a todas las naciones sobre la tierra, hagamos llegar este decreto de Dios. Oh, hombres, Jehová, quien nos hizo, nos dio aliento. Él, a quien hemos ofendido, nos manda este día que nos arrepintamos y creamos en el Evangelio. Sé que a algunos hermanos no les gustará esto, pero no lo puedo remediar. Nunca seré esclavo de ningún sistema, porque el Señor me ha librado de esta esclavitud de hierro. Ahora soy el siervo gozoso de la verdad que nos hace libres. Ya sea que ofenda o agrade, con la ayuda de Dios, predicaré cada verdad que voy aprendiendo de la palabra. Sé que si algo hay escrito en la Biblia, está escrito como un rayo del sol. Dios en Cristo manda a los hombres que se arrepientan y crean en el Evangelio. Es una de las pruebas más tristes de la depravación total del hombre el que no quiera obedecer este mandato, sino que desprecia a Cristo y de este modo hace que su condenación sea peor que la condenación de Sodoma y Gomorra. Aunque el Evangelio es un mandato de dos partes que se explican por sí mismas. Arrepentíos y creed en el Evangelio. Conozco a algunos muy excelentes hermanos. Dios quisiera que hubiera más como ellos en su celo y su amor. Quienes, en su celo por predicar una fe sencilla en Cristo, han tenido un poco de dificultad en cuanto al asunto del arrepentimiento. Conozco a algunos que han tratado de superar la dificultad suavizando la dureza aparente de la palabra arrepentimiento, explicándola según su equivalente griego más común, palabra que aparece en el original de mi texto y significa cambiar de idea. Aparentemente interpretan el arrepentimiento como algo menos importante de lo que nosotros usualmente concebimos. Dicen que es, de hecho, un mero cambiar de idea. Ahora bien, sugiero a aquellos queridos hermanos que el Espíritu Santo nunca predica el arrepentimiento como algo insignificante. El cambio de idea o comprensión del que habla el Evangelio es una obra muy profunda y seria, y no debe ser menoscabada de manera alguna. Además, existe otra palabra que también se usa en el griego original para significar arrepentimiento, aunque con menos frecuencia lo admito. No obstante, es usada. Significa un cuidado posterior, que incluye algo más de tristeza y ansiedad de lo que significa cambiar de idea. Tiene que haber tristeza por el pecado y aborrecimiento hacia él en el verdadero arrepentimiento. De no ser así, leemos la Biblia con poco provecho. Arrepentirse sí significa cambiar de idea,
pero es un cambio total en la comprensión y en todo lo que hay en la mente, de modo que incluye una iluminación, sí, una iluminación del Espíritu Santo. Creo que incluye un descubrimiento de la iniquidad y un aborrecimiento por ella, sin lo cual no puede haber un arrepentimiento auténtico. Opino que no debemos subestimar el arrepentimiento. Es una gracia bendita de Dios, el Espíritu Santo, y es absolutamente necesaria para la salvación. El mandato es muy fácil de entender. Consideremos primero el arrepentimiento. Es bastante seguro que sea cual sea el arrepentimiento aquí mencionado, es un arrepentimiento totalmente enlazado con la fe. Por lo tanto, obtenemos la explicación de qué debe ser el arrepentimiento por su vínculo con el próximo mandato: creed en el Evangelio. Recuerden, entonces, que ningún arrepentimiento es digno de tener que no sea totalmente consecuente con la fe en Cristo. Un santo anciano en su lecho de enfermo usó esta notable expresión: Señor, húndeme en el arrepentimiento, tan bajo como el infierno. Pero, y aquí va lo hermoso, elévame en fe, tan alto como el cielo. Ahora bien, el arrepentimiento que hunde al hombre tan bajo como el infierno, de nada vale si no está la fe, que también lo eleva tan alto como el cielo. Los dos son totalmente consecuentes, el uno con el otro. Alguien puede sentir desprecio y abominación por sí mismo y a la vez saber que Cristo puede salvarle y lo ha salvado. De hecho, así es como viven los verdaderos cristianos. Se arrepienten tan amargamente por el pecado como si supieran que deberían ser condenados por él, pero se regocijan tanto en Cristo como si el pecado no fuera nada. ¡Oh, qué bendición es saber dónde se encuentran estas dos líneas al desnudarnos de arrepentimiento y vestirnos de fe! El arrepentimiento que expulsa el pecado como un inquilino malvado y la fe que da entrada a Cristo como el único soberano del corazón. El arrepentimiento que purga el alma de las obras muertas y la fe que llena el alma con obras vivientes. El arrepentimiento que tira abajo y la fe que levanta. El arrepentimiento que desparrama las piedras y la fe que agrupa las piedras. El arrepentimiento que establece un tiempo para llorar y la fe que ofrece un tiempo para danzar. Estas dos cosas unidas componen la obra de gracia interior por medio de la cual las almas de los hombres son salvas. Sea pues declarado como una gran verdad, escrita muy claramente en nuestro texto. El arrepentimiento que tenemos que predicar es uno conectado con la fe. Siendo así, podemos predicar a una el arrepentimiento y la fe sin ninguna dificultad. Esto me lleva a la segunda mitad del mandato, el cual es creed en el Evangelio. Fe significa confianza en Cristo. Ahora bien, debo volver a recalcar que algunos han predicado tan bien y tan completamente esta confianza en Cristo que no puedo menos que admirar su fidelidad y bendecir a Dios por ellos. No obstante, hay una dificultad y un peligro. Puede ser que en la predicación de una simple confianza en Cristo como el medio de salvación, dejen de recordar al pecador que ninguna fe puede ser auténtica a menos que esté íntimamente consistente con el arrepentimiento de pecados del pasado. Me parece a mí que mi texto indica que ningún arrepentimiento es verdadero si no se compromete con la fe. Ninguna fe es verdadera si no está relacionada con un arrepentimiento honesto y sincero debido a los pecados del pasado. Por lo tanto, queridos amigos, aquellos que tienen una fe que permite que no tomen en serio los pecados cometidos en el pasado, tienen la fe de los demonios, no la fe de los escogidos de Dios. Los hombres que tienen una fe que los deja vivir de manera despreocupada por el pecado y dicen, bueno, soy salvo simplemente por la fe,
y luego se sientan con los ebrios, o están parados en el bar con los bebedores de bebidas fuertes, o andan con compañías mundanas, y disfrutan de los placeres y las lascivias de la carne. Los tales son mentirosos, no tienen la fe que salva el alma. Tienen una hipocresía engañadora, no tienen una fe que los lleve al cielo. Y luego hay otros que tienen una fe que no los lleva a aborrecer el pecado. Observan los pecados de otros sin ningún tipo de vergüenza. Es cierto que no harían lo que otros hacen, pero pueden divertirse viendo lo que hacen. Disfrutan de los vicios de otros, se ríen de los chistes profanos y sonríen ante su vocabulario burdo. No corren del pecado como de una serpiente. No lo detestan como el asesino de su mejor amigo. No, ellos juegan con el pecado, lo excusan. Cometen en privado lo que en público condenan. Llaman pequeños errores o defectos a las ofensas graves. En los negocios se encogen de hombros cuando ven desviaciones de lo recto y las consideran meramente cosas del trabajo. La realidad siendo que tienen una fe que se sienta codo a codo con el pecado y comen y beben en la misma mesa con la impiedad. ¡Oh, si alguno de ustedes tiene una fe así, pido a Dios que lo transforme de principio a fin! No les sirve para nada. Cuanto antes sean limpiados de ella, mejor será para ustedes, porque cuando este fundamento arenoso sea arrasado por la corriente, quizá comiencen a edificar sobre la roca. Mis queridos amigos, quiero ser sincero en cuanto a la condición de sus almas y aplicar el bisturí al corazón de cada uno de ustedes. ¿En qué consiste el arrepentimiento de ustedes? ¿Tienen un arrepentimiento que los lleva de mirarse a sí mismos a mirar a Cristo únicamente? Por otro lado, ¿tienen esa fe que los lleve al verdadero arrepentimiento? ¿A odiar la idea misma del pecado? De tal modo que al ídolo más querido que han conocido, sea lo que sea, lo quieran destronar para poder adorar a Cristo y únicamente a Cristo? Estén seguros de que una fe que permite el pecado de nada les servirá. Es una falsedad, un arrepentimiento y una fe falsa pueden satisfacerles por ahora, tal como a los niños les satisface una golosina. Pero cuando estén en su lecho de muerte y vean la realidad de las cosas, se sentirán compelidos a decir que sus argumentos son falsos y tienen un refugio de mentiras. Encontrarán que han sido meramente tapados con cal, que se han dicho a sí mismos paz, paz, cuando no había nada de paz entre Dios y ustedes. Nuevamente lo repito con las palabras de Cristo: arrepentíos y creed en el Evangelio. Confíen en Cristo para que los salve. Lamentense de que necesitan ser salvos y lloren, lloren por esta necesidad. Lloren porque esta necesidad ha expuesto al Salvador a la vergüenza, a sufrimientos espantosos y a una muerte terrible. Crean en el Evangelio. Dios los bendiga, amados hermanos. Hemos escuchado el sermón Cristo mandó que haya arrepentimiento de Charles Spurgeon. Mi nombre es José Bolívar y nos vemos en la siguiente transmisión de Gracia Incomparable.

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Pero si en esta hora hay angustia, hay tristeza, hay ansiedad, Señor, yo te ruego que podamos

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0: en Dinámica 7 y 56 minutos.
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0: 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En Dinámica son las 8, con 2 minutos. 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

Quiero saludar a todos los que nos escuchan a través de la web, a través de la www.radiodinamica.com.be, a mi director Manuel Felipe García, también a Pablo Escalona, quien es el productor y editor general de este espacio, quien les habla, el más pequeño de todos, el pastor Jorge Félix Pacheco Faneite, del Concilio de Iglesias Aguas en el Desierto. Y el tema lo he titulado Sé quién soy. Sé quién soy es una pregunta filosófica y psicológica fundamental sobre la identidad.

0: identidad personal, la autoconciencia y el propósito de vida. Usted no es un accidente, ni lo soy. Usted y yo somos un propósito de Dios. ¿Sabe qué? Me llama la atención lo que dice la palabra de Dios en el libro de los Salmos. En el Salmo 138, en el versículo 7 y 8, dice: si anduviere yo en medio de la angustia, tú me vivificarás y te levantarás contra mis enemigos, pues, sobre los que levantan contra mí. Pero dice el versículo 8, Jehová cumplirá su propósito en mí. Dígame. Así que por ahí quiero comenzar diciéndoles que usted no se va a ir de esta tierra sin que Jehová cumpla su propósito. Se refiere a la identidad personal y a la autoconciencia y el propósito de vida. Cuando usted sabe quién es, usted sabe dónde está y sabe para dónde va. Y sabe para qué va también. Dígame a eso. Quisiera que se ubicara en Números 14, versículo 1 al 11. Números está en el Antiguo Testamento. Capítulo 14, versículo 1 al 11. Dice así: entonces toda la congregación gritó y dio voces, y el pueblo lloró aquella noche. Y se quejaron contra Moisés y contra Aarón, todos los hijos de Israel. Y les dijo toda la multitud: ojalá muriéramos en la tierra de Egipto, en este desierto. ¿Y por qué nos trae Jehová a esta tierra para caer a espada? Y que nuestras mujeres y nuestros niños sean por presa. ¿No nos sería mejor volvernos a Egipto? Y decían el uno al otro: designemos un capitán y volvamos a Egipto. Entonces Moisés y Aarón se postraron sobre sus rostros delante de toda la multitud de la congregación de los hijos de Israel. Y Josué, hijo de Nun, y Caleb, hijo de Jefone, que eran de los que habían reconocido la tierra, rompieron sus vestidos, las túnicas, las rasgaron. Y hablaron a toda la congregación de los hijos de Israel, diciendo: la tierra por donde pasamos para reconocerla es tierra en gran manera. Venezuela es tierra en gran manera buena. Si Jehová se agradare de nosotros, Él nos llevará hasta esta tierra y nos la entregará, tierra que fluye leche y miel. Por tanto, no sean rebeldes o no seas rebelde contra Jehová, ni temáis al pueblo de esta tierra, porque nosotros los comeremos como pan. Su amparo se irá de ellos, y con nosotros está Jehová, no temáis. Entonces toda la multitud habló de apedrearlos, pero la gloria de Jehová se mostró en el tabernáculo de reunión a todos los hijos de Israel. Y Jehová dijo a Moisés: ¿hasta cuándo me ha de irritar este pueblo? ¿Hasta cuándo no creerán con todas las señales que he hecho en medio de ellos? Moisés y Aarón. Moisés era el líder, Aarón era el sacerdote, Josué y Caleb eran príncipes, hijos de gente de bien, pero eran guerreros, no eran toñecos, no eran mimados. Ellos estaban ahí bien preparados. ¿Sabe? Cuando alguien es muy mimado, ¿sabe qué sucede? No conquista. Tienen que conquistar por él. Cuando alguien es muy mimado, fallamos y mimamos. La Biblia dice que el muchacho mimado avergüenza a sus padres. Y fallamos en eso y no lo dejamos conquistar. Ellos no tienen identidad muchas veces propia porque son codependientes. A los hijos hay que dejarlos que aprendan. Pero queremos aprender y nunca es tarde cuando la bendición llega. Si usted tiene carro, aplique una, mándelo en ruta un día. Usted se va en ruta, hijo. Váyase hoy en ruta y yo lo espero allá o lo recojo allá. Déjelo que tenga esas experiencias. ¿Qué carro pasa por el hospital, hijo? ¿Qué carro pasa por el seguro? Enséñeles a sus hijos a conquistar. Nosotros fallamos allí. Nos sorprendemos cuando van a la bodega. Hermano, yo a los 7 años estaba guindado de un carro de cepillado, raspado, pues aquí le decimos raspado. Ya a los 7 años estaba guindado de esa broma y con carro de cotufa al lado. No, hombre, que la gente me abollaban cuando olía cotufa ahí en el complejo ferial. Y hoy puedo andar a pie, trotando en carro, caminando en burro, en lancha, en moto, en monopatín, donde sea. Pero tengo que ir al lugar y voy. Hay que enseñar a nuestra gente. Este pueblo estaba esclavizado a un pensamiento. ¿Cuál era? La codependencia, la esclavitud. Y escribí esto: la gran multitud estaban llenos de cobardía, hablaban igual, y así pasa. Los negativos siempre, lamentablemente, son la mayoría. Me llamó la atención esto, y por eso quiero ir párrafo por párrafo. Escuchen esto. Entonces toda la congregación gritó y dio voces, y el pueblo lloró aquella noche. Y se quejaron contra Moisés y contra Aarón, todos los hijos de Israel, y les dijo toda la multitud: ojalá muriéramos en la tierra de Egipto o en este desierto, ojalá muriéramos. ¿Sabe qué me llama la atención? Que era la gran mayoría. Y qué lamentable. La gran mayoría son los negativos. No saben para dónde van. No saben cuál es el propósito que tienen en la vida. Escuchan a cualquiera y cualquiera los mueve. Mi mamá un día me hizo reír mucho porque ella dice: hijo, venía por la avenida 20. Y había un alboroto y todos venían corriendo por toda esa 20, hijo. ¿Y qué hiciste, mamá? Yo me metí a correr con ellos también. Y empecé a correr con ellos y miré a una señora. Y le pregunté: señora, ¿por qué están corriendo? Yo tampoco sé, pero hay que correr, le dijo la señora. Y ella no sabía por qué corría. Y hay gente que no saben por qué están vivos. Hay gente que no saben para qué trabajan. Cuando se levantan, ay, Dios mío, otra vez. Óigase bien, la gran multitud, todo el pueblo estaba llorando y deseando morirse. Familia tan sabrosa que son las arepas calienticas con suero y aguacate y un poquito de picante. O revolcarle allí una ñemita revuelta, ese suero, unirla. Pero la gente quiere dejar de comer arepa con suero, un atún con tomate y cebolla y picante. Y bastante limón. Hermano, cuando uno se muere ya no hay nada. Que si va a venir un dardo que te quiere morir, que el Señor reprenda el diablo. Te queda mucho camino por recorrer. Te falta mucho por hacer. Ellos estaban murmurando contra Moisés y Aarón, deseando la muerte. No, ¿qué dice mi mamá? Yo no estoy muy interesado todavía. Óigase bien, el versículo 3 y 4 del 14: ¿y por qué nos trae Jehová a esta tierra para caer a espada? ¿Sabe qué es triste? Buscar culpables. No hay nada como asumir: sí, yo fui. Perdóneme, yo fui. Eso acelera la sanidad, la transformación, el cambio. Pero qué triste es en redundar en la mentira, en esconderse y en no querer asumir. Y buscar culpables. Números 14, versículos 3 y 4. ¿Y por qué nos trae Jehová a esta tierra para caer espada? Y que nuestras mujeres y nuestros niños sean por presa. ¿No nos sería mejor volvernos a Egipto? Y decían el uno al otro: designemos un capitán para que nos volvamos a Egipto. ¿Qué dijeron ellos? Designemos un capitán, o sea, un líder negativo, porque ellos lo que tenían en mente era algo negativo. Y dijeron: vamos a designar un capitán, porque Jehová nos trajo a este desierto. ¿Sabes? Jehová sí te trae a desierto, pero se queda contigo. Jehová te pasa por el desierto, pero ahí enciende un fuego en la noche y en el día te manda una nube para protegerte. Quiere decir que si estás pasando por un desierto, Jehová va contigo. Él va contigo como poderoso gigante. Quizás no ve la gente tuya, los que tú esperabas que te ayudaran. No esperes eso. No estés esperando: ah, es que yo cuento es con mi tío, con mi tía, con fulano. tu socorro, tu ayuda, tu pronto auxilio viene de Jehová que hizo los cielos y la tierra. Dice el Salmo 121. Ellos pensaban que el socorro vendría de Faraón, de Egipto. ¿Y cuánta gente se han devuelto? ¿Cuánta gente han pensado igual y se han vuelto otra vez atrás? Comenzaron con un negocio, se salieron de una empresa. Comenzaron y querían de una vez abriendo y haciéndose millonarios. O sea, no, vamos a abrir este negocio que eso da plata. ¿Tú no te has dado cuenta que fulano le ha ido bien con ese tipo de mercancía? Esa es la caída. Vamos a ir meternos ahí. Familia, se les olvida que hay claves para levantar negocio, como el esfuerzo, la constancia, la perseverancia, la entrega, el compromiso, la credibilidad. Pero la gente quiere abrir un negocio, un taller. No, aquí no viene nadie y me vuelvo ahí otra vez. No, familia. Todo tiene su tiempo en la vida. No te desesperes. Todo tiene su tiempo y el crecimiento lo da Dios. Todo en la vida crece según el tiempo de Dios. No te vuelvas atrás. No te vuelvas a Egipto. No escuches a esos capitanes negativos. En la vida primero hay que ser semilla y luego una pequeña matita. Y después llegas a ser un árbol frondoso. No quieras ser árbol primero porque te vas a encontrar, te vas a meter en lío y después ¿cómo pagas? Comienza primero como semilla y después como árbol. Pero no te desmotives porque no has visto los resultados. Ni desmotive a su gente, por favor. Si llegó su esposo, salió y trabajó y no vendió mucho, es que tú no sabes vender. Tú no la mueves como tu papá. Un amigo me dijo en los tiempos que estábamos en una zona de trabajo, me dice, Pacheco, Faney, te quiero que comas en mi casa. En mi casa somos muy unidos. A mí no me gusta comer en casa ajena, pero vamos, está bien. Cuando apenita me senté, muchachos, este ni trabaja ni pone y trae más chucos para acá. Y yo pensaba, ¿será que ese chuco soy yo? Y comencé como a mirar por el retrovisor, así sentado. Hasta que no me aguanté y volteé y estaban todos mirándome a mí. Salí chutico. Le dije, chamo, no, pero tus familias son muy peleones. Sí, pero peleamos unidos, aquí nadie más se mete. Peleamos nosotros mismos. ¿Pero no te vas a comer arepa? No, voy a empezar a ayunarme. Mi mamá me dice que ayunar es bueno. ¿Dónde quiero ir? Hay gente peleones, murmuradores, que hacen una atmósfera negativa. ¿Usted se imagina esta atmósfera? Van a reconocer una tierra. La tierra es buena. Es un buen negocio conquistarla. Pero la gran mayoría, no, nosotros parecemos langostas. Nosotros somos peores nada delante de esa gente. ¿Sabes qué hicieron Josué y Caleb? Se rasgaron las vestiduras. Rasgarse las vestiduras tiene un significado judío. Los judíos tienen dos formas de mostrar por qué rasgarse las vestiduras. ¿Usted se acuerda de Job? Cuando Job hizo duelo, rasgó su vestido. Eso es duelo. Y la otra connotación o motivo por el cual se rasga es por rabia, por desacuerdo, por desinterés, por molestia. Y ellos estaban hastiados de escuchar a esa gente. Entonces Moisés y Aarón se postraron sobre sus rostros delante de toda la multitud y de la congregación de los hijos de Israel. Y Josué, hijo de Nun, y Caleb, hijo de Jefone, que eran de los que habían reconocido la tierra, rompieron sus vestidos. Eso está para que lo tenga allí en Números 14, 5 y 6. Rompieron sus vestidos. No voy a romper esta porque voy a dañar los botoncitos. ¿Dónde quiero llevarte? Ellos se molestaron. Familia, le voy a decir algo. Internamente usted está autorizado para ponerse bravo cuando estén murmurando cerca suyo. Ellos no se limitaron. Ellos rasgaron la vestidura. Bueno, pero dejen la habladera. No hablen así. ¿Sabe qué desmotiva? Verle la cara a alguien que no cree, que no echa para adelante, que todo el tiempo está frustrado, que todo el tiempo está pidiendo. Una vez me tocó, en uno de los semáforos siempre veía a un chamo. E hizo efecto lo que le dije. Él no se acuerda de mí, pero yo sí me acuerdo de él. Él ponía una cara. y llegaba desde lejos, hasta donde estaba el carro, llegaba. Chamo, ven acá, toma esta bendición, agarra ahí, pero te voy a decir algo, quita esa cara, chamo. Cómprate un limpia parabrisas y echarle el agua desde lejos a la gente, cómprate una pichesa que llega lejos. Y el que no te dé, no te da, pero cambia esa cara. Ayer lo vi, desde lejos, pero anda demasiado eléctrico. Yo arranqué y me dio broma que no le di, porque cargaba la cabeza así, muchas cosas. Pero es porque cuando la gente cambia, provoca ayudarlos. Cuando la gente cambia la forma de pensar, cambia la manera de vivir. El que quiere, quiere. Y el que no quiere, no quiere. Aquí hay que querer. Admiro eso de lo que hizo. Es más, me agradó lo que hizo Josué y Caleb. Me gustó demasiado. Aunque eran la minoría. Josué y Caleb eran dos contra un pueblo. Ellos se pararon y rasgaron las vestiduras. Y le dieron una palabra. ¿Y sabe qué hicieron los bandidos? En vez de decir, si es verdad, tienes razón, los querían apedrear. Usted no se ha dado cuenta que hay gente que usted le da la mano y se la muerden. Bendice a alguien y aún así sigue hablando mal suyo. Usted le dijo, voy a darle trabajo para que no ande así. Y cuando llega el trabajo empieza a ponerle en contra a todo el mundo. Ah, y una vez dije, Señor, este hombre es padre de familia, tiene una hija, se está mayor. Vamos a darle un carro. Hermano, ¿cuánto vendes tu carro? Lo vi, tiene cauchitos nuevecitos, batería nueva. Un carro usado, pero rodando. Y yo digo, con este carro, el hermano puede trabajar de rapidito. Y lleva su harina a su casa, su comida. Y se le dio el carro, le negocié el carro a un hermano, se lo quité a él y se lo di al otro. Pregúnteme, pastor, si es miserable, me dio un carro viejo. Tantos carros buenos y nuevos que hay, me dio este perol. Y lo bravo es que él no sabe que la gente me lo iban a decir a mí. Los cauchos estaban con las teticas así de los cauchos nuevos, tenían las teticas. Nuevecitos. Y ya no iba a andar a pie. Porque yo lo veía a pie. Y como lo veía como mayor, dije, cónchale, él puede ayudarse con esto. Empezó a comerme el lomo, la espalda y me quitó el pelo también de paso. Pero eso no me va a quitar las ganas de seguir bendiciendo y tratando de ayudar a quien pueda ayudar. La murmuración no te puede afectar. Porque al árbol que da fruto es el que le tiran piedras. Te van a seguir tirando piedras porque estás dando buenos frutos. He entendido esto en estos 55 años de edad que tengo. Usted dirá, al pastor lo rodaron espichado, lo cargaron en el ring. La gente, según su actitud, o contamina o bendice. Tú y yo somos una bendición en esta tierra. Tú y yo nacimos para bendecir. Dios le dijo a Abraham, y por medio de ti serán benditas todas las familias de la tierra. Y sabes algo, por medio de ti, muchas familias de esta tierra serán benditas. Tú eres una bendición. Dale el aplauso.
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2: Estos malagradecidos querían apedrearlos. Y te voy a decir algo: la mayoría de los que tú has ayudado tienen piedras para apedrearte, pero esas piedras van a chocar con el ángel de Jehová. Tú sigue ayudando, porque mientras más des, Dios te va a dar más. Sigue bendiciendo. Siempre habrá un Josué y un Calé que te lo agradezca. Nosotros no somos los políticos que dan para que le agradezcan o para que le den un voto. Nosotros damos porque eso es clave en el reino. Porque dando es como se recibe. Dígame a eso. Óigase bien. Y hablaron a toda la congregación de los hijos de Israel, diciendo: esta tierra por donde pasamos, estamos en Números 14, 7 y 8, y hablaron a toda la congregación de los hijos de Israel, diciendo, ahí están los dos puntos después, la tierra por donde pasamos para reconocerla, estoy hablando de, en nuestro caso, de Venezuela, diciendo, la tierra por donde pasamos para reconocerla es tierra en gran manera buena. ¿Cómo es la tierra de Venezuela? Buena. Si Jehová se agradare de nosotros, Él nos llevará a esta tierra y nos la entregará. Tierra que fluye leche y miel. Quiere decir tierra que produce. Hermano, aquí en Venezuela, no se vaya. Los que se han ido, que Dios los bendiga donde están. Pero usted que está aquí, quédese, no se vaya. Mire, una flora, una fauna impresionante. Nosotros tenemos un paraíso, una hermosa Belén que se llama Venezuela. Venezuela es una tierra que le tienen tantas ganas. Aquí las colonias o los extranjeros se vinieron a Venezuela desde Italia, Colombia, Haití. Aquí hay gente de Portugal, españoles y canarios, México. Mucho chino, mucho árabe. Ellos escogieron a Venezuela. Aquí hay gente de países que usted ni se imagina. ¿Cuántos han ido a la colonia Tovar? ¿Usted sabe quiénes hicieron esa colonia Tovar? Los alemanes. Venezuela es una tierra demasiado bendecida por Dios. Venezuela tiene bauxita, tiene oro, petróleo, hierro, cemento, diamantes. Tiene coltán. Y ustedes son el mejor recurso, la mejor riqueza. Gloria a Dios por Venezuela. Dale el aplauso a Jehová. Pero hay que conquistar la familia. Las crisis se superan es trabajando. Usted quiere superar la situación difícil, salga de la pasividad y métase en la actividad. De la pasividad a la actividad es clave. Hay que accionar en la vida. Hagamos cambios. Óigase bien, el siguiente versículo, Números 14, 9. Por tanto, no seáis rebeldes contra Jehová. La murmuración es rebeldía, familia. Hermano, si hay alguien quien esté pasando un proceso, ¿por qué tenemos que murmurar en contra de él? Ya le voy a dar algunos versículos. Por tanto, no seáis rebeldes contra Jehová, ni temáis al pueblo de esta tierra, porque nosotros los comeremos como pan. ¿Cómo lo vamos a comer? Su amparo se ha apartado de ellos y con nosotros está Jehová. No los temas o no les temáis. Vaya conmigo al siguiente versículo. Dice, entonces toda la multitud habló de apedrearlos, pero la gloria de Jehová se mostró en el tabernáculo de reunión a todos los hijos de Israel. La gloria de Dios tapó, los cubrió para que no los apedrearan. ¿Sabe que hay gente que tiene piedras en la mano para apedrearte? Esa gente muchas veces te abraza, pero tienen piedras para apedrearte. ¿Sabes que hay gente que roban en los negocios que tú le has dado confianza? Que están vendiendo por fuera, que no te dicen. Eso suele suceder. Pero qué bueno que la gloria de Jehová va a descender sobre ese lugar y se va a mostrar sobre ti. Dale el aplauso al Rey de Reyes. Y Jehová dijo a Moisés: ¿hasta cuándo ha de irritar este pueblo? ¿Hasta cuándo no me creerán? Dios quiere que le creamos. ¿Cuánto le creen a Jehová? Diga conmigo: yo le creo a usted, Jehová, le creo. Claro que sí. Aquí comienza el desarrollo. Y escribí: ¿qué les parece? Con signo de interrogación. La gran multitud estaban llenos de cobardía. Hablaban igual. Dios mío, eso se aturde. Ese lenguaje de murmuración, de negativo, eso se aturde, hermano. Eso aturde. Familia, muchas veces nos vamos a buscar oro en otras naciones y aquí hay diamantes. Pero a la gente hay que dejarlos que vayan. Porque si yo no dejo ir a mi hijo, usted no deja ir a su hijo, yo no lo dejo ir, van a decir: yo no eché para adelante porque tú no me dejaste. No, familia, aquí en Venezuela es tierra buena que fluye leche y miel. Dale el aplauso. Pero siempre hay gente con la mejor actitud. La gran multitud estaban llenos de cobardía. En este capítulo que estoy leyendo, hablaban igual. Y así pasa. Cuando usted va a la escuela, esa escuela tiene una matrícula de unos 800. De esos 700 se van quedando en el camino la gran mayoría. Y poquitos terminan graduándose en una carrera. Así es esto en la vida. Tú eres linaje escogido. Tú eres entre los poquitos que crecen. Fíjense cuánta gente hay en nuestras ciudades y cuánta gente hay en la iglesia. Usted va a la 20, eso está full. Deberían estar llenas la iglesia primero y después los mercados. Pero lamentablemente primero se llenan los mercados y después la iglesia. Pero no importa, porque son más los que están con nosotros, más ángeles, más gloria que los que están en el mundo. Dale el aplauso al Rey. Pero siempre hay gente con la mejor actitud. Aunque sean la minoría, pero con la actitud correcta es suficiente para conquistar. Con la buena actitud será suficiente para conquistar. Si Jehová nuestro Padre va con nosotros, será más que suficiente. Dígame a eso. Josué y Caleb tenían puesta su confianza en Jehová nuestro Padre celestial. Los que saben quiénes son y para qué están siempre sobresalen entre las multitudes. Eso es importante, que usted sepa quién es. Josué y Caleb fueron a reconocer la tierra y luego fueron y la conquistaron. Primero Dios muestra y luego entrega. Dígame a eso. Romanos 8:31. ¿Qué pues diremos a esto? Si Dios es por nosotros, ¿quién contra nosotros? Josué y Caleb creyeron en el gran poder del Dios de Moisés. Si tú y yo buscamos al Dios de Moisés, de Josué y de Caleb, seremos más que vencedores. ¿Sabes que cuando el Espíritu de Dios está en ti, suceden cosas maravillosas? Pero cuando solo vivimos quejándonos, será imposible conquistar y alcanzar nuestras metas y objetivos en la vida. Nótese que la gran multitud buscaba culpables, porque eso es un reflejo de la cobardía, el buscar culpables. Yo estoy así por tu culpa. Hay gente que son especialistas en buscar culpables de su desinterés, de su inactividad, de su sinvergüenzura, de su pereza, de su flojera, y te dicen: ah, pero es que esto se acabó, fue por tu culpa. Ellos le dijeron: ay, Jehová nos trajo a morirnos aquí en el desierto. Vamos a apedrearlos, mira cómo hablan. Y que orando, especialista en buscar culpables. Es más, le prohíbo a usted, como oveja de este lugar, que esté buscando culpables. Usted ya no va a buscar culpables. Pregúnteme qué va a buscar. soluciones. Porque usted y yo somos parte de la solución y no del problema. Según el contexto de Números 14, del 1 al 11, vemos dos lados completamente opuestos. Hice los dos lados opuestos, el positivo y el negativo. Aquí en Números, según el contexto, me puse a estudiarlo. Y óigase bien, esto es del lado negativo. La gran mayoría busca culpables, anótelos allí, son 5 puntos. Número 1, la gran mayoría busca culpables. Estaban llenos de conformidad. Y ya se lo voy a decir porque busqué versículos bíblicos y esta preca creo que va a tener que continuar para el domingo. Porque es mucho. Óigase bien, repito, número 1, la gran mayoría busca culpables. Número 2, estaban llenos de conformidad. Número 3, tenía mentalidad de esclavos. No te acostumbres a llevar tanto golpe y a no avanzar en la vida. Acostúmbrate a ser cabeza y no cola. En la vida es mejor ser cabeza de ratón que cola de león. ¿Para dónde va la cabeza del ratón? Para donde quiere. Pero la cola del león, ¿dónde está? Espantando las moscas. Así atrás. La Biblia dice que tú y yo somos cabeza y no cola. Y entonces es mejor ser pequeñito, pero ser el líder de ese pequeñito, de esa área pequeñita. ¿Metería currículum para trabajar como obrero en el área donde hoy eres jefe? Porque ya tú das empleo. Ya eres un empleador. Eres un gerente. ¿Te das cuenta? Pero primero fuiste empleado. No puedes volver otra vez allá. Este pueblo quería volver a Egipto otra vez. No, hermano. Venda mamones, cambur, carro, moto, lo que sea, pero no vuelva atrás. Dele el aplauso al Rey de Reyes. Vamos al 4. Estaban llenos de cobardía y no tenían fe. Ahora les diré algunas características de los guerreros y conquistadores como Josué y como Caleb. Primero, número 1, están llenos de fe. Número 2, no tenían tiempo para dudar. El número 3, son selectivos. No oyen a los negativos, pero los ayudan. Te va a tocar ayudar a un negativo, a miles o a muchos negativos. Pero no oigas, que ellos te oigan a ti. Que ellos se conviertan a ti, mas tú no te conviertas a ellos. La gente que conquista son selectivos, seleccionan sus amigos, seleccionan sus amistades. Una vez un joven le dice a su padre: papá, quiero que llames a mis amigos para el día de mi cumpleaños. El papá ya conocía su situación. ¿Y sabe qué hizo el papá? Llamó a los que el hijo pensaban que eran sus amigos. Y le dijo: mi hijo está pasando una enfermedad, tiene un problema. Y bueno, cualquier cosa, él siempre está ahí en casa. Quien quiera visitarlo, lo puede hacer este fin de semana. Este sábado él estará allá. El padre se tiró ese lío. Y el sábado llegaron 2 a visitar a su amigo. El hijo, ansioso, esperando que llegaran todos sus amigos, vio solamente 2. Y le dice: papá, yo te dije que invitaras a todos mis amigos. Hijo, le dije que estabas en un proceso de salud y solamente vinieron 2. ¿Dónde quiero llevarte? Sé selectivo con la gente que llamas amigo, con aquellos que llamas hermanos. Sé selectivo con aquellos que metes a tu casa. Recuérdate, el rey Ezequías mostró todo y todo le quitaron. El verdadero amigo tuyo va a estar contigo en las buenas y en las malas, en la alegría y en la tristeza. La gente de conquista sabe con quién se van a juntar. Tienen visión muy diferente, número 4, a la de la gran mayoría. La gran mayoría decía: no, esa tierra es muy dura. Tienen visión diferente a la gran mayoría, los conquistadores. Josué y Caleb decía: sí, pero la tierra es buena y nos los vamos a comer como pan. Ese gigante que tienes delante en estos días, te lo vas a comer como pan. No hay nada que te pueda detener. Entonces tienen visión muy diferente a la de la gran mayoría. No dejan nada a medias. Lo que comienzan lo terminan. Ellos conquistaron esa tierra. ¿Sabe por qué? Porque Caleb le tocó repartir, y a Josué, esa tierra que ellos conquistaron. Y el que reparte le toca la mayor parte. Un conquistador no le tiene miedo a los desafíos de la vida. Por ejemplo, usted es secretaria y le dicen, le vamos a pasar a la gerencia. ¿Usted sabe de eso? No sé, pero aprendo. ¿Usted arregla tubos de escape? Bueno, pero también necesito traerte para que me baje el motor. No sé, pero aprendo. Yo bajo ese motor. Y las piezas que sobren se las meto en la guantera. Pero ahí vamos. Esa es la actitud. Hay que estar ready, atento, preparado. Por donde venga el bateo, ahí meto el guante. Así hay que estar en la vida. Así soy yo, familia. Esa es mi personalidad. ¿Tú vendes esto? Sí, vendo. Y vende, también vendo. Dámelo acá. Y lo vendo. Siempre tienen confianza, fe y esperanza. Un conquistador como Josué y Caleb, a pesar de lo que se dice a su alrededor, no se contamina. No, que la crisis, que no sirve, que esto es difícil. Sí, pero sobre mí amanecerá Jehová y sobre mí será vista su gloria. Digan lo que digan, saben quiénes son. Qué importante. Que ese, que el otro, que este. Sí, ajá, está bien. No, que tú no sabes qué dijeron de ti. Ah, está bien. Que estaban hablando mal de ti. Tranquilo, no se preocupe, está bien. Usted y yo, como Hebreos 12:2, puestos los ojos en Jesús. Ahora te pregunto, ¿sabe quién eres? Di conmigo, soy más que vencedor. Queremos andar como Josué y Caleb, no como los que quieren volver a Egipto, a la esclavitud. Esta predicación continuará, familia. Pero quiero darles algo que escribí y yo no lo voy a dejar aquí. La gran mayoría busca culpables. Mateo capítulo 7, versículo 3 al 5. Voy a leer un poquito. ¿Por qué mira la paja que está en el ojo de tu hermano y no echas de ver la viga que está en tu propio ojo? Y si sigue leyendo, le dice, hipócrita, saca primero la viga que está en tu propio ojo y luego así podrás ver la pajita que está en el ojo de tu hermano. ¿Por qué le digo esto? Porque el negativo, la gran mayoría está buscándole la pajita en el ojo ajeno, pero no se quitan el palo que tienen en su propio ojo. Y le dice el Señor, hipócrita, saca primero tu viga. Romanos capítulo 2, versículo 1. También, esto es referente a lo de buscar culpables. Oiga lo que dice esto. Eres inexcusable, oh hombre, cualquiera que seas. Le dice, tú cualquiera que seas tú, como te llames pues, que juzgas, pues en lo que juzgas a otro, te condenas a ti mismo, porque tú que juzgas, haces también lo mismo. Hay gente así, puro juzgando, juzgando y juzgando, pues y no tienen misericordia. Número dos, los que están llenos de conformidad. Romanos 12:2 dice, no se conformen a este siglo, sino transformaos por medio de la renovación de vuestro entendimiento. Termino con este poquito para dejarles algo más. Número 3, mentalidad de esclavos. Juan 8:31 y 32. Si ustedes permanecen en mi presencia, serán verdaderamente mis discípulos y conocerán la verdad, y la verdad os hará libres. Número 4, llenos de cobardía. Segunda de Timoteo 1:7, porque no nos ha dado Dios espíritu de cobardía, sino de poder, amor y dominio propio. Número 5, no tienen fe. Hebreos 11:6 comienza diciendo, pero sin fe es imposible agradar a Dios. Así que familia, es tan importante tener en cuenta saber quiénes somos en la vida. Es importante saber quiénes somos en la vida. Te voy a recordar quién eres. Eres linaje escogido. Eres nación santa. Eres pueblo adquirido por Dios. Eres el escogido por Jehová para mostrar su gloria caminando en esta tierra. Dale el aplauso.

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Padre Celestial, gracias por este privilegio, esta nueva oportunidad que nos das de poder estar aquí reunidos. Te pedimos, Señor, que sea un tiempo especial, no solamente para los que estamos aquí, sino también para los niños que están ahora mismo en sus respectivas clases, que puedan recibir tu palabra y que todos los que están conectados en este momento, siguiendo en directo la retransmisión de este culto, también sean bendecidas sus vidas, Señor. Que también tu palabra toque los corazones, a pesar de la enorme distancia que hay en algunos casos, pero sabemos que tú eres bueno, Señor, y tú tienes lo mejor para nuestras vidas. Ponemos este tiempo en tus manos, en el nombre de Jesús. Amén. Quiero llevarles al cuarto evangelio, el evangelio de Juan, capítulo 11, y vamos a estar leyendo unos versículos de una historia muy conocida, muy interesante, de la cual vamos a extraer las perlas que contiene, la bendición que tiene para nuestras vidas en el día de hoy. Juan capítulo 11, por favor, a partir del versículo 1, yo voy a estar leyendo. La palabra del Señor dice lo siguiente: estaba entonces enfermo uno llamado Lázaro, de Betania, la aldea de María y de Marta, su hermana. Marta, cuyo hermano Lázaro estaba enfermo, fue la que ungió al Señor con perfume y le enjugó los pies con sus cabellos. Enviaron pues las hermanas para decir a Jesús: Señor, he aquí que el que amas está enfermo. Oyéndolo, Jesús dijo: esta enfermedad no es para muerte, sino para la gloria de Dios, para que el Hijo del Hombre sea glorificado por medio de ella. Versículo 5: y amaba Jesús a Marta y a su hermano y a su hermana y a Lázaro. Siguiente versículo, el 6, dice: cuando oyó pues que estaba enfermo, se quedó 2 días más en el lugar en el que estaba. Luego, después de esto, dijo a sus discípulos: vamos a Judea otra vez. Le dijeron sus discípulos: Rabí, ahora procuraban los judíos apedrearte, y otra vez vas allá. Respondió Jesús: no tiene el día 12 horas. El que anda de día no tropieza porque ve la luz de este mundo, pero el que anda de noche tropieza porque no hay luz en él. Dicho esto, les dijo después: nuestro amigo Lázaro duerme, mas yo voy a despertarle. Versículo 12, dijeron entonces sus discípulos: Señor, si duerme, sanará. Pero Jesús decía esto de la muerte de Lázaro, y ellos pensaban que hablaba del reposar del sueño. Entonces les dijo claramente: Lázaro ha muerto. Yo me alegro por vosotros de no haber estado allí para que creáis, mas vamos a él. Dijo entonces Tomás, llamado el Dídimo, a sus condiscípulos: vamos también nosotros para que muramos con él. Ustedes saben, y yo lo he dicho en varias ocasiones, que en el Evangelio de Juan encontramos solamente 7 milagros de todos los que Jesús hizo. Juan es consciente, y todos nosotros también, de que Jesús hizo mucho más que 7 milagros. Él mismo dice al final del libro, al final del Evangelio, que si se hubieran escrito una por una las cosas que el Señor Jesucristo hizo y dijo, no cabrían los libros en el mundo. Él lo que hace es que escoge de todos los milagros de Jesús 7. Y curiosamente, algunos de los milagros que él escoge, de los que él elige, no aparecen en ningún otro evangelio. Por ejemplo, el primer milagro de Jesús, cuando convirtió el agua en vino, la Biblia dice que fue su primer milagro, pero Mateo no lo dice, ni Marcos, ni Lucas. La sanidad del paralítico del estanque de Betesda, en el capítulo 5. Sabemos que en Jerusalén había un estanque llamado Betesda, donde se reunían muchos enfermos esperando el supuesto movimiento del agua por medio de un ángel,

y no lo cuenta ningún evangelio, sino solamente lo cuenta él. Y curiosamente, este tremendo milagro solamente también lo cuenta Juan, la resurrección de su amigo Lázaro, cuyas hermanas, sabemos, se llamaban Marta y María. Lo curioso de este milagro es que vemos a Jesús comportarse ante el dolor ajeno con una sensibilidad fuera de lo normal. La Biblia dice que Lázaro era amigo de Jesús, sus hermanas también, lógicamente. Jesús se quedó muchas veces a comer con sus discípulos en la casa de estos hermanos, que probablemente habían perdido a sus padres, porque la Biblia en ningún momento los menciona. Siempre menciona a los tres hermanos, a Lázaro el varón y a las dos hermanas, Marta y María. Jesús no solamente era amigo de Lázaro, sino dice la Biblia que lo amaba. Y sabemos perfectamente que cuando la Biblia dice que Jesús amaba a Lázaro, no era un amor cualquiera, sino era un amor desinteresado, un amor sincero, un amor ágape, como la Biblia dice, y lo describe perfectamente en 1 Corintios capítulo 13. ¿No? Hay muchos tipos de amor. Tú no amas igual a tu perro que a tu novia, ¿o sí? A lo mejor algunos dirán, pues yo a mi perro lo quiero más que a mi novia, ¿no? Bueno, no vamos a entrar en detalle, ¿no? Hay gente que ama a su coche, ¿no? O lo que sea, pero para eso la Biblia nos da diferentes palabras, diferentes términos, para saber a qué tipo de amor nos estamos refiriendo. Pero sea como sea, Jesús no es un Dios, un Señor, un Maestro insensible ante el dolor ajeno. Y la fe, nuestra confianza en el Señor, no está reñida con nuestras emociones. El Señor Jesucristo lloró en el cementerio. El versículo más corto de la Biblia dice, Jesús lloró. No llegó un Cristo frío, indiferente, ¿no? Que le da igual lo que padezca, sino Él llegó y se conmovió, sus entrañas se conmovieron. Su amigo acababa de morir hacía unos días. Y no solamente lloró por la pérdida de sus amigos, de su amigo Lázaro, sino también, como hemos dicho en muchas ocasiones, ¿no? Al ver la incredulidad, al ver el ambiente de derrota, de pesimismo, cosa que le entristece mucho el corazón al Señor. Y cuando el Señor Jesucristo llega 4 días después a la casa de Marta y de María, parece que las dos estaban dolidas con el Señor. Las palabras que le dicen al Señor Jesucristo son muy fuertes. Por una parte expresan fe, pero por otra parte expresan también un dolor como una decepción, ¿no? Ellos habían oído decir una vez al Maestro aquello de pedid y se os dará, buscad y hallaréis, llamad y se os abrirá, ¿se acuerdan? Y añadió, todo el que pide recibe, el que busca halla y el que llama se le abrirá. Ellas sabían perfectamente de memoria esas palabras del Maestro. ¿Y qué es lo que hacen ellas ante la enfermedad de su hermano? Pedir, buscar la ayuda del Señor, porque saben perfectamente que para el Señor la enfermedad no es un obstáculo, sino todo lo contrario. Muchas veces ya había sanado a muchísimos enfermos, ciegos, mudos, cojos, paralíticos, incluso hasta leprosos. Y entonces lo que ellas hacen es lo que han aprendido de Él, llamarle, buscarle. Desde la angustia invoqué al Eterno, dice uno de los salmos preciosos del Antiguo Testamento, y Él me respondió, ¿verdad? Ellas sabían perfectamente, por la historia que conocían de las Sagradas Escrituras, que no importa el dolor, la aflicción, la situación adversa por la cual estés atravesando, si tú clamas a Dios y tienes fe, el Señor siempre te va a oír y te va a responder. Y es lo que ellas hacen. Pero sin embargo se llevan una desilusión, porque cuando ellas le dicen, cuando ellas le informan al Maestro, al Señor, de que Lázaro está enfermo, seguramente era una enfermedad grave. Ellas no iban a molestar al Señor Jesucristo por una tontería. Ellas sabían perfectamente que el Señor estaba siempre rodeado de gente, muy ocupado, muy atareado, y cuando le dicen, Señor, el que amas está enfermo, es porque seguramente la enfermedad era muy grave y ellas sabían que de esa enfermedad se podía morir. Sin embargo, el Señor Jesucristo no acude inmediatamente al llamado, sino que a propósito retrasa su visita y llega 4 días más tarde. Y entonces es cuando las hermanas, que lo han atendido tan bien en muchas ocasiones, le dicen aquella frase que, ya digo, por una parte expresa confianza, pero por otra parte hay una herida en el corazón
Y las palabras fueron estas: Señor, si hubieras estado aquí, mi hermano no habría muerto. Efectivamente, si el Señor hubiera llegado cuando fue llamado, Él hubiera orado, Él hubiera pedido al Padre por su amigo Lázaro, y Lázaro se hubiera sanado como tantos enfermos se sanaron. Pero mi hermano ha muerto por tu culpa. Se lo están diciendo de una manera indirecta. Pero si hubieras estado aquí, mi hermano no habría muerto. Pero la cruda realidad es que mi hermano ya no está enfermo. Ya mi hermano está muerto y enterrado hace 4 días. Es verdad que Jesús había ya resucitado a algunas personas, pero nunca jamás se había enfrentado con una persona que llevaba 4 días muerto. Prueba de ello es que cuando el Señor Jesucristo les dice a las hermanas: tranquilas, no teman, y hace aquella tremenda declaración: yo soy la resurrección y la vida. El que cree en mí, aunque esté muerto, vivirá. Ellas dicen: sí, sí, nosotros sabemos, somos creyentes. Nosotros hemos sido criadas en la fe, en la palabra, y sabemos que algún día se producirá la resurrección de los muertos, tanto de los buenos como de los malos, pero en el día postrero. Si tenían una fe a largo plazo, sabemos y creemos en la resurrección, pero mi hermano no puede resucitar ahora, lleva 4 días muerto. Es decir, crees que algún día resucitarán los muertos, pero no crees que tu hermano hoy puede resucitar, aunque lleve 4 días muerto. Qué fe más rara tienen algunas personas, ¿no? Creen en cosas a largo plazo, creen en cosas, entre comillas, si me permiten, fantásticas, y por otro lado después no tienen fe para el día a día, para enfrentarte a los problemas de cada día, ¿no? A lo largo de tu vida. El Señor Jesucristo llegó aparentemente tarde, pero Él siempre ha utilizado lo imposible para demostrar su poder y su gloria, siempre. Y hay muchos ejemplos que les podría poner de cómo el Señor a veces te lleva al límite, cuando ya dices: ya es imposible, ya no se puede, ya es demasiado tarde. Él utiliza esa circunstancia, ese rendimiento, el decir: ya no, Señor, ya no puedo hacer más, para decir: a partir de ahora, tranquilo, siéntate, relájate, que vas a comenzar a ver mi poder y mi gloria en tu vida. Le dijo una vez a un hombre que iba a ser padre, era el sueño de él. Él quería ser padre y quería tener un hijo con su esposa. Pasaron 30 años, 30 años, desde que recibe la promesa hasta que ve a su hijo Isaac en brazos. Pero el Señor cumplió con su palabra, porque para el Señor nunca es tarde. El Señor, cuando fue a través del profeta Samuel a la casa de un tal Isaí para ungir con aceite, un aceite especial, ¿verdad?, que se utilizaba para ungir, para nombrar, para asignar a los reyes de Israel, pues fue ungido, ponle tú, con 17, 18 años, y hasta los 30 no sube al trono. Es decir, que hay un largo periodo en el que dice: bueno, ¿de qué me ha servido a mí que venga a mi casa un profeta y me unja con aceite si han pasado días, semanas, meses y hasta años, y todo sigue igual, o hasta peor? Me imagino también José, cuando tuvo aquellos sueños siendo un joven y veía que aquellos sueños no se cumplían. Al contrario, por haber contado los sueños que tuve, donde Dios me revelaba lo que iba a pasar con mi vida en el futuro, resulta que mis hermanos me cogen una envidia tremenda, que quieren acabar con mi vida, y al final me venden y voy a Egipto a ser comprado como si fuera un esclavo, ¿no? Pero el Señor cumplió las promesas, y el Señor cumple siempre con su palabra. El Señor nunca llega tarde a tu vida, ni a la vida de ninguno de nosotros. ¿Cuántos dicen amén? Las promesas de Dios se cumplen, pero a veces hay obstáculos, a veces hay un tiempo entre la promesa y el cumplimiento de la misma. Y quiero hablar un poco acerca de esto, porque la palabra de Dios nos dice que el Señor Jesucristo fue al cementerio. La lectura que se ha leído esta tarde, quiero volver a leer algunos versículos. En el verso 38 del mismo capítulo dice que Jesús, profundamente conmovido, otra vez vino al sepulcro. Era una cueva y tenía una piedra puesta encima. Yo tuve la oportunidad de estar dentro de la cueva de Lázaro. Hace años me llevaron a la población, es un pueblecito árabe, a las afueras de Jerusalén, y entré en la tumba de Lázaro. Bajé unas escaleras, estuve en la parte de abajo, me llamaban desde afuera, no oía absolutamente nada y no había piedra, imagínate con una piedra puesta en la puerta, ¿no?
La Biblia dice que Jesús va al cementerio demostrando que Él tiene ganas de hacer cosas. Él tiene ganas de cambiar las cosas. Él no se queda en el desierto diciendo, bueno, pobrecita, qué lástima, ¿no? Has perdido a tu hermano, en fin, vamos a hacer una oración por ti. Sino que dice, no, ¿dónde lo han puesto? En el vamos a verlo, vamos a visitarlo. Y la Biblia dice que cuando llega al cementerio, da una orden, versículo 39, dice, quitad la piedra. Así de claro, quitad la piedra. Y entonces una de las hermanas de Lázaro, Marta, le dice, Señor, hiede ya, porque es de 4 días. En otras palabras, vemos a una mujer creyente que confía, que cree en el Señor, pero cuando llega el momento de poner en práctica tu fe, empiezas a poner obstáculos. No, mira, ¿sabes lo que pasa, Señor? Es que a lo mejor no te has dado cuenta. Te dije que lleva a mi hermano 4 días muerto. Mi hermano ya está en un proceso de descomposición que en cuanto quitemos la piedra va a salir un olor terrible, como diciendo, deja las cosas como están. Hay algunas personas que van así por la vida, ¿sabes? Tienen fe en Dios, pero dice, ya, pero vamos a dejar las cosas como están. Prefiero quedarme como estoy. A mí me llama la atención que una de las preguntas que se hicieron las mujeres cuando fueron temprano a la mañana al sepulcro de Jesús, una de las preguntas que se iban haciendo, que la tenemos en la Biblia, era, ¿quién nos removerá la piedra? Ellas sabían que habían puesto una piedra de miles de kilos, de toneladas o de varias toneladas en la puerta del sepulcro, y ellas querían entrar para seguir preparando, ¿verdad?, el cuerpo del maestro por el tema del Shabbat, que no les había dado tiempo, y ellas se preguntaban, ¿quién nos removerá la piedra? Ellas no sabían que la piedra ya había sido removida hacía horas, ¿verdad? Pero la pregunta que todos tenemos que hacernos en esta tarde es, ¿por qué el Señor dijo quitar la piedra? En primer lugar, tenemos que partir de la base que es verdad que Dios lo puede todo. ¿Estamos de acuerdo, sí? Dios es omnipresente, omnipotente, omnisciente. Pero Él siempre como que pide una participación por parte de nosotros. Una acción, un acto de fe. Cuando le dijo, levántate, toma tu lecho y anda. Sí, pero es que no puedo, pero tú inténtalo. Y entonces dice que al intentarlo fue sanado, ¿no? Cuando le dijo el Señor a los leprosos, id y mostraos a los sacerdotes, y aún estaban leprosos, pero eran los sacerdotes como los médicos de la época, que eran los que examinaban a la luz de una serie de textos bíblicos si era una llaga que se transmitía, que se contagiaba, si estaba sanado. Y entonces en fe dice que se dirigen a donde están los sacerdotes para ser reconocidos, pero aún no habían sentido ningún cambio, no habían sido limpiados de su lepra. Pero dice, mientras iban, qué bonito, ¿no? Mientras iban, fueron limpios. Cuando el Señor Jesucristo les dice, ¿habéis pescado algo? Y la respuesta es, nada, Señor. Hemos estado toda la noche para arriba, para abajo, hemos echado la red en un sitio, la hemos echado en otro, y no hemos pescado nada, Señor, un fracaso total. Y el Señor dijo, bueno, ahora intentarlo, echar la red a mano derecha. Y podían haber dicho, pero otra vez, ya lo hemos hecho 1000 veces, y no hay resultados, todo sigue igual, no hay cambio. Inténtalo una vez más en mi nombre, un acto de fe. Dice la Biblia que cuando echaron la red ya casi no la podían sacar y por poco se les rompe, porque Dios siempre honra y Dios siempre bendice y respalda los actos de fe por nuestra parte, aunque sean pequeños, hermano. Y entonces ahora el Señor dice, quitad la piedra primero, porque mientras la piedra esté, Lázaro no va a salir. Tú no te das cuenta que hay piedras, estoy hablando de una forma, digamos, metafórica, ¿no? ¿Tú no te das cuenta que hay piedras en nuestras vidas que a veces impiden que la gloria de Dios se manifieste en nosotros? Hay obstáculos a veces espirituales en nuestras vidas que impiden que tú estés en una posición más elevada espiritualmente hablando. Si quieres, le ponemos nombre a alguna de esas piedras, ¿vale? La piedra del temor, la piedra del miedo. Hay gente que tiene miedo a cambios. Hay gente que tiene miedo a, no sé, a meterse en una cosa rara. Hay gente que no tiene miedo a meterse en drogas, en borracheras, en cosas raras. Pero cuando le hablas de Dios, tienen esa piedra en el corazón, en el alma, que les impide creer, que les impide abrirse a Dios. No tenían miedo a nada, eran valientes, eran atrevidos incluso. Pero hay una piedra en tu vida, en tu mente, en tus emociones, en tu corazón, que es la piedra del temor, decir, no, yo prefiero estar como estoy, yo así no me comprometo, yo no quiero rollo, yo me quedo como... La piedra del miedo, la piedra del orgullo. ¿Cuánta gente por orgullo no piden perdón a Dios de sus pecados? Porque reconocer
Que lo que tu mujer te ha dicho, que lo que tu padre te ha dicho, que lo que un vecino, un amigo, un pariente de trabajo te ha dicho, pues resulta que es verdad, te has equivocado, pero el orgullo, esa piedra que pesa toneladas, te impide decir, pues oye, pues es verdad, me equivoqué. Lo siento, me equivoqué. Creí en una mentira creyendo que era una verdad. Pero el orgullo te dice, no. Y prefieres irte con tu orgullo al infierno que irte con tu humildad a la presencia de Dios. Terrible, ¿no? A veces tenemos hábitos destructivos en nuestras vidas, hábitos destructivos, cosas que creemos, que practicamos o tenemos que impiden la manifestación del poder de Dios en tu vida. Una vez fui a un centro comercial a hablar con un chico y tenía una colección de budas, los budas así todos en el mostrador. Después tenía todos los elefantes, tenía la media luna. Tenía el Magen David o la estrella David, como algunos le llaman. Tenía la cruz. Y yo digo, Dios, tiene un potaje aquí adentro impresionante, ¿no? Por si acaso, ¿no? Por si acaso. Hace poco me dijo una persona, yo creo en todo. Yo creo en todo. Creo en el judaísmo, en el cristianismo, en el budismo, en el hinduismo. Yo creo en todo. Como le dijo Pablo a los atenienses cuando estuvo en Atenas, en Grecia, ¿se acuerdan? Que le dijo, hoy me fui a dar una vuelta por la ciudad y observo que sois muy religiosos. Tienen altares y dioses y diosas a todos, ¿no? Incluso vi un altar que tenía una inscripción que dice, al Dios no conocido. No lo conocemos, pero por si acaso lo adoramos, ¿no? O sea que esté por ahí también el Dios no conocido, ¿verdad? Tremendo. El orgullo, el miedo, hábitos destructivos de creer en prácticas, de creer en tradiciones, de creer en leyendas como si fueran verdad. A veces una persona lee un libro que no deja de ser una novela o ve una película y dice, ves, yo te lo dije, era así. Y resulta que era una novela inventada por vete tú a saber quién, pero después le dice que lea la Biblia y dice, no, yo no puedo creer en eso. Y el argumento que muchas veces esgrime la gente te dice, es que yo no puedo creer en la Biblia la escribieron los hombres. Y yo digo, mijo, ¿y tú quién esperabas que la escribiera? Un querubín, un ángel que venía del cielo. Los ángeles no escriben libros. Los libros los escriben los seres humanos. Si te cuesta creer en la palabra de Dios porque me dice que la escribieron los hombres, como te diga que la escribieron los ángeles, entonces me pegas un tiro. A veces como que queremos algo superior a lo razonable. Y Dios es un Dios razonal que trabaja con muchas veces con el raciocinio, con la mente, pero la tenemos tan embotada y tan envenenada por la basura que hemos oído y visto durante años, que a veces nos impida hasta ser lógicos y queremos cosas extrañas. Quitar la piedra, le dijo el Señor, hasta que no las quiten, no va a pasar nada. Yo puedo estar aquí todo el día. Puedo estar aquí horas y horas y horas. Lázaro no va a salir hasta que tú quites la piedra. Cuando te fíes de mí, cuando estés dispuesto a hacer algo, aunque no lo entiendas, cuando seas obediente y te atrevas a hacer un acto de fe, yo hago lo que tú no puedes hacer. Ustedes pueden quitar la piedra, pero no pueden resucitar al muerto. Yo puedo resucitar al muerto y también puedo quitar la piedra, pero quiero que ustedes hagan un acto, una acción de fe, y entonces las cosas van a comenzar a cambiar. Parece ser que le hicieron caso, quitaron la piedra, y es entonces cuando el Señor dice que a gran voz dijo, Lázaro, sal fuera. Y el que había estado muerto, dice la Biblia, que salió fuera y se quedaron sorprendidos. Ahora, lo que me llama la atención es que antes de irse el Señor del cementerio, le dijo a los que estaban allí, si quieren lo leemos, versículo 44, el que había muerto salió atadas las manos y los pies con vendas y el rostro envuelto en un sudario, y Jesús le dijo, desatadlo y dejadle ir. No podía caminar. La imagen que proyectaba Lázaro, aunque estaba vivo otra vez, no era la correcta. No podía comer, no podía beber agua, no podía vestirse. ¿Por qué? Porque estaba envuelto en un sudario, en unas vendas, en una especie de mortaja que le impedía moverse libremente por su casa, por el pueblo o donde fuera. Es decir, Dios nos da una vida nueva, nos transforma el corazón, viene a nuestra vida, nos resucita espiritualmente hablando. Ya decía el apóstol Pablo en una de sus hermosas cartas, Él os dio vida cuando estabais muertos en vuestros delitos y pecados. Pero eso no significa que ahora que hemos entendido el Evangelio, ahora que hemos nacido de nuevo, que hemos resucitado espiritualmente hablando, eso no significa de que no necesitemos cambios en nuestra vida.
Y eso es lo que tiene que ver con el desatarlo y dejarle ir, dejarlo ir. Después viene un cambio progresivo en nuestra forma de reaccionar, de pensar, de tomar decisiones, que eso lleva un tiempo según tu grado de madurez y según tu nivel de entrega y de compromiso con el Señor. El Señor hace lo imposible, el Señor puede hacer cosas en tu familia que tú ni te imaginas. Me acuerdo una vez estábamos predicando en un colegio, había más de 450 jóvenes en el patio de un colegio. Yo cuando llegué allí me asusté porque yo digo, madre mía, me habían invitado para que en un instituto, en un colegio en Colombia, diera una charla en el patio a todos los estudiantes del colegio. Yo decía, bueno, con la mentalidad nuestra, ¿no? Aquí se van a estar riendo, burlando. Había un silencio que se podía cortar el ambiente con una tijera. De hecho, cuando al final hice un llamado, todo el colegio, más de 400 jóvenes, se pusieron de pie, hicieron la oración para poner sus vidas en las manos del Señor. Pero ¿saben lo que les quería contar referente a esto? Cuando me iba a marchar, se me acercó una chica de 14, 15, 16 años, y comenzó a llorar y me hablaba de que su hermana había desaparecido, mayor que ella, y hacía muchísimo que no sabía nada de ella. Y bueno, ya incluso la daban hasta por muerta. Y yo le dije, mira, tú hoy has recibido al Señor Jesucristo en tu corazón como tu Salvador personal. Ahora Él está dentro de ti, ahora está contigo. Tú puedes orar y clamar a Él que Él te va a oír y te va a sorprender. Así que lo que vas a hacer cuando llegues a tu casa, te sientas con tu madre, le hablas de lo que hoy has oído, de lo que hoy has decidido de hacer de Cristo el Señor de tu vida, se van a poner las dos de rodillas y van a pedirle que aparezca lo antes posible tu hermana. Lo vas a hacer, y me dice, sí. Y se fue. Y por la tarde yo tenía en Tierra Alta, en la iglesia del Pastor Osman, un culto, una reunión. Y yo estaba en la puerta del salón esperando a que la gente llegara, y cuando llegaban pues los saludaba y eso, ¿no? Apareció la chica con su madre. Cuando me vio comenzó a llorar y me dijo, pastor, yo hice lo que usted me dijo. ¿Y qué pasó? Mi hermana apareció después de un montón de tiempo por mi casa. Le pidió perdón a mi madre y ha decidido volver a vivir con nosotras en casa. Y yo le dije, ¿ves? ¿Te das cuenta cómo cuando quitamos las piedras de nuestro camino y nos fiamos de Dios y nos dejamos de creer en estupideces y en chorradas y abrimos nuestro corazón a la verdad, el Señor comienza a sorprender nuestras vidas? Ya lo dijo aquel padre, si puedes hacer algo por mí. Y el Señor le dijo, no, si yo puedo hacer algo por ti, no, no, es al revés, es si tú puedes creer. Porque al que cree, todo le es posible, dice la Biblia. ¿Se acuerdan ustedes cuando la madre María, la madre del Señor Jesucristo, recibió en su casa, siendo muy jovencita, la visita del ángel Gabriel, que le dijo, vas a ser madre, vas a quedar embarazada, van a ser de tus entrañas nada más y nada menos que el Mesías, el Cristo? Y ella dijo, ¿y cómo? ¿Cómo si yo no estoy ni casada? Estoy comprometida. ¿Cómo? Dice, lo que es imposible para los hombres es posible para Dios. Así que vete pensando cuál es tu piedra. Amén. Si quieres, apláudele al Señor. Vete pensando en esto en esta tarde, ¿sabes? ¿Cuál es la piedra que hay en tu familia, en tu casa ahora mismo? Y no importa si tienes 18 años, o 50, o 60, o 15, da igual. Todos tenemos que de vez en cuando hacer un alto en el camino y decir, pero a mí lo que me ha pasado es que yo tengo un odio a mi padre que no lo puedo ver ni en pintura. Ah, amigo. Ahí está la piedra. Ahí está la piedra. ¿Y qué vas a hacer? Es que yo lo odio porque me abandonó, me dejó, dejó a mi madre sola y nos tuvimos que criar sin padre, o sin madre, o sin esto, o sin aquello. O la piedra del resentimiento porque te pedí una vez algo y no me lo diste y estás enfadado con Dios porque crees como Marta y como María que Dios te ha fallado. ¿Cuántas piedras podríamos enumerar en esta tarde que le impiden a la gente ser feliz? ¿Cuántas piedras emocionales, espirituales hay en nuestras vidas que nos impiden vivir en paz y darle gracias al Señor por lo que tenemos y por lo que no tenemos, por lo que entendemos y por lo que nunca seguramente entenderemos? Ahora, cuando el Señor Jesucristo resucitó a Lázaro, se supone que todos los que estaban allí
se rindieron a él y creyeron en él y se dejaron de buscarle siempre las cosquillas. Veamos qué fue lo que pasó a raíz del milagro. Capítulo 11, versículo 45. Dice así la palabra de Dios. Entonces, después del milagro, muchos de los judíos que habían venido para acompañar a María y vieron lo que Jesús hizo, creyeron en él. Pero dice el versículo siguiente, pero algunos de ellos fueron a los fariseos y les dijeron lo que Jesús había hecho. Es interesante, ¿no? Entonces los principales sacerdotes y los fariseos se reunieron en el concilio y dijeron, ¿qué haremos? Pues lo que tienes que hacer es creer y dejarte de pelear contra Dios y reconocer que te has equivocado. ¿Cómo que qué haremos? ¿Qué más evidencia quieres? Viene este hombre, resucita a Lázaro después de estar 4 días muerto. ¿Y por qué te pones a cuestionar? ¿Por qué sigues con lo mismo? ¿Qué haremos? Porque este hombre hace muchas señales. Pues si estás en contra de él, hazlas tú entonces. Porque es muy fácil decir, es que él no hizo esto, es que él me falló. ¿Y tú qué estás haciendo? Porque si tú sabes hacer lo bueno y no lo haces, dice la Biblia, estás pecando igualmente. Le puedes echar la culpa, no, es que no me saludó y tú lo has saludado. Es que no vino y me pidió perdón y tú le has perdonado. En otras palabras, qué fácil es siempre acusar, proyectar en los demás. ¿Verdad? ¿Qué haremos? Si le dejamos así, todos creerán en él. ¿Y cuál es el problema? ¿Tienes celos? ¿Tienes envidia de perder el poder religioso? ¿De que la gente en vez de venir a ti, vayan a él? Así eran los religiosos y así son. Y así son muchos que no quieren que tú cambies, sino que sigas siendo un borrego y haciendo lo que los demás hacen. Si le dejamos así, decían, todos creerán en él, vendrán los romanos, destruirán nuestro lugar santo y nuestra nación. Mira, crean o no crean en él, vuestro santuario, ya él lo dijo que va a ser destruido y no quedaría piedra sobre piedra. En otras palabras, estaban más pendientes de los aspectos, sociales o religiosos que realmente decir, oye, nuestra religión no funciona, seamos sinceros. No funciona. La gente se va al estanque de Betesda a esperar un milagro porque saben que vienen al templo donde nosotros somos los dueños, casi los propietarios de la casa de Dios, y aquí no se mueve ni una mosca. Nos hemos equivocado, pidamos perdón. Nada. La Biblia nos enseña que desde aquel día, versículo 53, lo tengo subrayado en mi Biblia, es tremendo este versículo, ¿eh? Versículo 53 dice, así que desde aquel día acordaron matarle. Por tanto, Jesús ya no andaba abiertamente entre los judíos, sino que se alejó de allí a la región contigua al desierto, a una ciudad llamada Efraín, y se quedó allí con sus discípulos. Y saben, hermanos, si leemos el capítulo siguiente, dice la Biblia que no solamente decidieron matar a Jesús, sino que también ya se habían propuesto matar a Lázaro. Porque claro, cada vez que veían a Lázaro, la gente decía, oye, este es el que estuvo muerto. Este es el que apestaba, que se lo estaban comiendo los bichos. Y ahora mira la cara rosadita y lo sano que anda y lo feliz que está. Hermanos queridos, tú no puedes buscar el aplauso de los demás, ni tienes que depender de lo que te digan los demás para tu bienestar espiritual. Hay personas que siempre como que dependen de lo que digan los demás para tú estar bien. ¿Cuántas veces he visto, y no me dirijo a nadie en particular, me queda bien esta camisa? ¿Para qué le preguntas al otro? ¿Te gusta a ti? Sí, sí, pero es que quiero saber la opinión de los demás. ¿Para qué? Es que si me dicen que no les gusta, voy y me la cambio. Pues tú eres boba. ¿A ti te gusta? Sí. ¿Te queda bien? Yo creo que sí. ¿Y entonces qué más da lo que digan los demás? Sáqueme en la foto, pero sáqueme bien. Hermana, por favor, le van a sacar las cámaras como usted es. Así, gordita, fea, hinchada, así, no hay más. No dependas de lo que te digan los amigos. Hay gente que se atrofian porque no pueden llevar las zapatillas o la ropa de marca, porque a lo mejor son rechazados o se burlan de ellos y le hacen bullying en el colegio. Cuando tú tienes a Cristo en tu corazón, te da exactamente igual si te aplauden o te apuñalan por la espalda. Cuando tú tienes a Cristo en tu corazón y tienes una estabilidad y un criterio propio y unas profundas raíces en el Señor, y tu personalidad bien formada y moldeada por Él, tú no necesitas el aplauso de nadie. Tú lo que necesitas es estar bien delante de Dios. Y si estar bien delante de Dios implica que se rían, que se burlan, allá ellos.
Pero yo sé en quién he creído. Y yo sé que Cristo me va a fortalecer y me va a ayudar. Y en algún momento de la vida y del camino, ellos tendrán que venir a mí a pedirme ayuda y no yo tener que ir a ellos. ¿Cuántos dicen amén? Así que mi querido hermano y amigo, querían matar a Lázaro. Claro, ¿cómo no van a querer matar a Lázaro? Si Lázaro era la evidencia del poder de Dios. Me llama mucho la atención que este milagro entra dentro de la clasificación de las señales que Jesús hizo. Porque una señal es algo que nos indica, que nos da una información, y aquí este milagro nos da una información muy interesante. Tal vez para ti es imposible que esa situación, que ese problema cambie, pero para Dios no hay nada imposible. Puede ser que estés atravesando un problema económico brutal, pero quién sabe si antes de que salgas de esta iglesia o por el camino, el Señor responde a tu petición. Y tú ni siquiera te lo puedes imaginar. ¿Quién sabe si el Señor dentro de un par de días responde favorablemente a tu petición que la has tenido delante de Él durante años? Por lo tanto, no digas que es imposible, porque nuestra forma de hablar moldea nuestra personalidad. Si tú te acostumbras a quejarte, a lamentarte, a ver todo de una forma negativa, tú te estás envenenando. Y tú estás moldeando tu personalidad de tal manera que vas a terminar enfermando tu cerebro. Porque no hay nada peor que decir que creo en una cosa, pero confesar con nuestra boca algo completamente diferente. El Señor Jesucristo en su palabra nos enseña que para Él no hay nada imposible. Y cuando tú estás alineado con Él y entiendes su palabra y entiendes su mensaje, tú entiendes perfectamente que a veces hay tiempos de espera, tiempos de preparación, tratos de Dios con nuestra vida, que son fundamentales, indispensables, para que podamos crecer y para que podamos madurar en las cosas del Señor. Esta gente no desconocía las Escrituras, no, esta gente conocía las Escrituras, pero se dejaban arrastrar por el ambiente. Ahora pueden entender por qué Jesús lloró. No porque no pudiera sacar al muerto de la tumba, ni mucho menos, sino porque parece mentira que a estas alturas de la vida, después de haber visto tantos milagros, tantas maravillas, todavía siguieran dudando de Él. Y esa es una piedra terrible que hace mucho daño en la vida de una persona, las dudas constantes y permanentes. La incredulidad. La Biblia dice que cuando el Señor Jesucristo resucitó, les reprochó a sus discípulos todavía su dureza de corazón y su incredulidad. Cuando ustedes leen la carta, por ejemplo, a los Hebreos, que es una carta muy bonita y profunda que tenemos casi al final de nuestras Biblias, ustedes se van a encontrar un dato muy importante que dice que el pueblo de Israel no logró entrar en la tierra prometida como era la voluntad de Dios que entraran, por desobediencia y por incredulidad en sus corazones. Es decir, el daño que te hace, las bendiciones que te puedes perder por una mala actitud, ni te imaginas lo que te estás perdiendo. Si tú te empeñas en llevarle siempre la contraria a Dios, eso no significa que no quieras preguntar, que no quieras indagar, que no quieras... No digo eso. Pero cuando tú te empeñas en llevarle constante y permanentemente la contraria a Dios, en no aceptar lo que Dios está haciendo, en no aceptar la obra de Dios y la palabra de Dios, te estás haciendo un daño a ti mismo tremendo. Y quiero terminar diciendo algo. Yo nunca he conocido a nadie, mira que he conocido y he hablado con gente, y te hablo ya de miles y de miles de personas. Yo nunca he conocido a nadie que me haya dicho, yo no creo que Buda existiera. Yo no lo creo. Yo creo que eso es una mentira. Yo no he conocido nunca a nadie que me diga, yo no creo que Mahoma existió. Yo no creo que ese personaje fuera real. Eso es un cuento. Yo no he conocido a nadie nunca que me haya dicho, yo no creo que Confucio existió, o Napoleón, o Cristóbal Colón, o Platón, o Aristóteles. Yo nunca he conocido a nadie que dudara de personajes que hoy en día los conocemos y no hay ni 5 manuscritos que puedas poner encima de la mesa. Todo lo que sabemos de Platón cabría en este púlpito y sobraría espacio. ¿Y quién se atrevería a decir en una academia? ¿Quién se atrevería a hablar en una tertulia o en cualquier lugar que usted no cree en Platón? ¿Qué evidencia hay de que ese tipo existió? ¿Qué escritos hay acerca de él? ¿Qué hizo? ¿Qué dijo? 5 pergaminos. 5 pergaminos que se escribieron siglos después de él, que si los pongo encima de este púlpito, me sobraría espacio. De un evangelio de la Biblia,
Y tengo 4 evangelios. De uno tengo 25,000 manuscritos que se escribieron casi casi cercano a los acontecimientos que narra dicho evangelio. Solamente de un evangelio tengo 25,000 copias. Y de Platón tengo 5. Sin embargo, la gente cuestiona la existencia, la vida de Jesús, pero nunca cuestionan la vida de otras personas. Y la pregunta es ¿por qué? Porque creer o no en Buda, a ti ni fu ni fa, ni te va ni te viene. Creer o no en la existencia de Platón, de Aristóteles, de Séneca o de cualquier personaje de la historia, a ti ni te va ni te viene, ni te va a ir mejor, ni te va a ir peor. Pero cuestionar la vida de Jesús te compromete. Porque la vida de Jesús no fue una vida normal y corriente. Porque hay 2 solamente posibilidades, 2 solamente, no hay 3 ni 4, 2. O es verdad lo que dijo, o era un impostor y un mentiroso. No hay terreno de nadie. Eso de que yo respeto, eso no sirve para nada. Eso es como los que te escriben por internet, dicen, pastor, con todo respeto, cuando te dice, pastor, con todo respeto, le quiero decir algo, agárrate, agárrate, primero te mete el respeto y luego te mete la bomba de neutrones. Dios no necesita tu respeto ni tu educación. Dios no viene a buscar a chicos buenos. Dios no viene a hacer a la gente buena. Dios viene a transformar corazones. Y por eso cuando llegó al sepulcro le dijo, Lázaro, sal fuera, porque nadie podía sacarlo de la tumba más que solamente el que dijo, yo soy la resurrección y la vida. El que cree en mí, aunque esté muerto, vivirá. Hermanos queridos, yo puedo decir que yo era un muerto viviente. A mí el Señor me dio vida. Y vida en abundancia. Me sacó de la muerte, me sacó de donde yo estaba metido. Y ahora estoy parado aquí, delante y frente a ustedes, porque el Señor desató mis ataduras y me ha dado libertad. ¿Tú la tienes? ¿Conoces a ese Cristo glorioso? ¿Qué tipo de Cristo, qué tipo de Dios es el que tú tienes? El de la estampita, yo también lo tuve. El del rosario, yo también lo recé y me lo sé de memoria. ¿Cuál es el Cristo que tú conoces y tienes hoy por hoy en tu familia, en tu casa, en tu corazón? ¿Qué Cristo es el que tú conoces? ¿El de la religión? ¿El de las películas? ¿O el Cristo de la Biblia que te dice hoy, estoy a la puerta de tu corazón llamándote? Si me estás oyendo, ábreme la puerta. No te hagas el loco. ¿Te ha tocado alguna vez a la puerta de tu casa y no has abierto porque no te interesaba abrirle la puerta a alguien? ¿Lo has hecho alguna vez? Oh, ustedes no, porque ustedes están en un nivel espiritual que... Pero yo me acuerdo cuando mi padre me decía, dile que no estoy. Dile que no estoy, ¿eh? Vale, papá. Y habría, sí, dígame, ¿está tu papá? Mi padre me dijo que no está. Cierra tus ojos ahí donde estás en esta tarde. Vamos a orar a nuestro Dios. Ven a Jesús, ven a Él. Él te está esperando. Él te conoce y sabe cuáles son las piedras de tu corazón. Pero si tú quieres que hoy el Señor las quite y haga una obra preciosa en tu vida, estás en el lugar indicado. Aleluya. Gracias, Señor Jesús. Dios es bueno, maravilloso. Gracias por tu amor, Señor. En el nombre de Jesús. Gracias, Señor Jesús. Gracias, Señor. El pobre Lázaro iba a morir y de hecho murió. Y ahí está, ahí llegó su vida. Hasta aquí llegaste, amigo. Eso es lo que decían las circunstancias. Lázaro, hasta aquí llegaste, amigo. Ni el sacerdote, ni el sumo sacerdote, ni ningún escriba o fariseo te va a poder levantar de la tumba, amigo. Pero por allí llegó aquel carpintero de Galilea, aquel que llamamos el león de la tribu de Judá, la raíz de David, el lucero de la mañana, el alfa y el omega, el cordero de Dios. Y con su voz llamó al cadáver, al cuerpo frío y muerto de Lázaro. ¡Qué poderoso es el Señor! ¡Oh, gloria a Dios! ¡Qué poderoso es Dios! Lo que nada ni nadie puede hacer, Él lo hace en décimas de segundo cuando ponemos nuestra fe y nuestra confianza en sus manos. Te doy gracias por tu poder y por tu autoridad.
Cuéntale a todo el mundo que Jesús resucita a los muertos, le da vista a los ciegos, transforma corazones. Cuéntaselo a tus amigos, aunque se rían, pero todos tienen que saber que como Él no hay otro, que Él es único. Él es el camino, la verdad y la vida. Él es el único que llena el vacío del alma. Él es el único que da paz de verdad. La paz solamente la da el Señor. Por eso Él dice: mi paz os dejo, mi paz os doy, no como el mundo la da, sino la paz de Cristo es verdadera. Vas a poder dormir tranquilo, vas a ser feliz, vas a tener tranquilidad en tu alma y en tu corazón, porque el Señor está vivo y a partir de ahora dentro de ti. Gloria a Dios.

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0: En Dinámica 10, 0 minutos.
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0: en Dinámica 10 y 19 minutos.
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0: En dinámica 10 y 34 minutos.
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declara Romanos capítulo 8, nada me separará del amor de Dios que es en Cristo Jesús, Señor nuestro. Con sus palmas, declara conmigo, así

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0: gustaría conocerlo.
1: Tranquilo, Jaime, tranquilo, ya va a llegar.
0: Sí, sí, ya va a llegar, pero mientras tanto, ¿qué hago, pastor?
1: Orar, Jaime.
0: Ah, orar, yo no tengo ganas de orar, yo tengo ganas de tener novia.
1: Jaime, dice la Biblia, todo tiene su tiempo.

0: Es así, Jaime. ¿Sabes lo que pasa? Es que si vos no te encomendás en las manos de Dios, tu corazoncito y el de ella pueden salir malheridos.
1: Sí, pero yo me la banco bien, ¿eh? No habría problema, por eso soy fuerte.
0: Mirá, yo también una vez dije soy fuerte y cuando me dejó mi primera novia me quedé llorando en un

0: Mire, lo estuve pensando. Ya pasa el tiempo, Dios no hace nada y yo ya me canso, pastor.
1: Pero Jaime, ¿cómo vas a decir que se te está pasando el tiempo si recién tenés 15 años, papá?
2: En Dinámica son las 11:30 minutos.

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3: Quizás el Señor no pueda obrar más en cuanto al avivamiento por la falta de unidad de su cuerpo. 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Una iglesia dividida es una contradicción.
4: Señor, tu palabra dice que si tu pueblo que lleva tu nombre se humilla y ora, te busca y abandona sus malos caminos, tú nos escucharás desde los cielos, perdonarás nuestros pecados y restaurarás nuestra tierra. Por lo que en esta hora invocamos tu nombre y juntos delante de ti oramos. Amado Dios, levantamos ante ti un clamor por nuestra ciudad y por nuestra nación, pidiéndote perdón por toda mistura de costumbres, tradiciones, ritos y creencias ajenas a tu verdad, que desde los primeros pobladores indígenas, blancos y negros esclavos, entronamos a dioses ajenos delante de ti, acarreando contaminación sobre vidas, áreas y territorios. Hemos desobedecido tus leyes y al paso de los tiempos añadido a otros dioses extranjeros a la lista. Por lo que igualmente, haciéndoles culto a estos, hemos deshonrado tu nombre, pecando contra ti. Perdónanos, Señor, y derrama de tu espíritu entre nosotros para que nos guíe a toda verdad, y en arrepentimiento y fe nos volvamos todos en obediencia a ti por medio de Cristo Jesús, único y suficiente Señor y Salvador del mundo. Desatamos tus promesas de redención y avivamiento y cancelamos todo plan de las tinieblas por medio de ídolos y doctrinas falsas. Así que atamos a todo espíritu impostor y a sus jerarquías y los declaramos inoperantes. Se paralizan sus obras y su avanzada y son desmantelados sus planes, asideros y fortalezas, siendo liberadas las almas y los territorios de sus seducciones y engañosas artimañas. En el nombre de Jesús, hecho está.
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En Dinámica 12, con 17 minutos. 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

en Dinámica 12, 43 minutos.

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1: En Dinámica, 1:00.
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Estamos aquí ya en Dinámica 92.9, la FM de Barquisimeto. Refrescante, edificante para esta hora y para todo nuestro Barquisimeto, nuestra Venezuela, para el mundo. Estamos aquí con este precioso evangelio, Globo Misión, llevándoles esta palabra desde Génesis hasta Apocalipsis. ¿Cuánto valor tenemos para vivir ahora este evangelio, a este Jesús, con esa sangre que derramó para que Él nos dijera: yo soy la luz del mundo. El que me sigue no andará en tinieblas. Vosotros sois la luz del mundo. Si se enciende la lámpara y se coloca debajo de la mesa, ¿cómo va a alumbrar toda la casa? Así que vamos a dar que esa luz que tenemos se extienda para que muchos lo conozcan a Él. Bárbara Betancourt con el 0424-549-5476. Todos con la dirección de Manuel Felipe García. Firme, con mucha fortaleza. Y la buena música. Aquí tenemos para escoger esas interpretaciones que también nos dan fortaleza. ¿Y cómo pasaron esta semana? ¿Cómo está? Ya no la lectura. Ya no aquí hablamos de lectura. Hablamos de análisis. Hablamos de relacionar. Hablamos para ver cómo podemos aplicar en cada uno. En los niños, los adolescentes. ¿Cómo aplicarlo a los jóvenes? A los matrimonios. A los ancianos. ¿Cómo aplicarlo al individuo? Al hombre. Para que, como dice Santiago, varón perfecto. El que sabe guardar su boca, porque puede guardar o frenar todo su cuerpo. Aprendemos aquí a hablar, pero aprendemos a escuchar. Aprendemos cómo aplicamos esa palabra. Cómo Jesús anduvo 3 años dando este evangelio a los discípulos, formando ese grupo que él quería que fuera a llevar este evangelio. A los fariseos, sí, saduceos. A los soldados, una vez que le preguntaron: ¿y nosotros qué hacemos? A los soldados, ahí está una lección bastante buena. A los escribas, a los doctores de la ley. Ya los doctores de la ley lo conocían desde cuando él tenía 12 años. Qué buena es la

ese corazón para Él. ¿Para quién? Para el corazón de Dios. Entonces, la frase conquistada aquí en el Salmo 51 es de corazón a corazón. Del corazón de un rey al corazón de otro rey. Del corazón de un rey al corazón de Dios. Del corazón de un rey al corazón de Jehová. Del corazón de un rey al corazón de el Señor. ¿Y cuánto podemos entonces aplicar para que cada uno crezca? El que esté afuera, el que esté adentro, el que esté en el cuarto, el que esté en el comedor, el que está afuera del país, el que está sufriendo, el que está en una cama. ¿Cuánto podemos enseñarle que apartar las cosas que rodean el corazón o las que están en el corazón para que ese corazón fluya delante del corazón de Dios? Un pequeño repaso, porque se han habido tropiezos, para que algunos escuchen la palabra. Por ejemplo, algunos se fue la luz. Justamente cuando lleva por la mitad del programa, se fue la luz. Otro, no llegó la luz. En ninguna de las dos horas llegó la luz. Y así por el estilo, vamos a dar un breve repaso, porque ya lo analizamos, lo leímos, analizamos. Y dice así: ten piedad de mí, oh Dios, conforme a tu misericordia. Y pueden subrayar allí la palabra misericordia, donde este corazón va a entender lo que es la misericordia del corazón de Dios. Y como ya tenemos una interpretación, ¿qué tal si la oímos? Porque aquí dice: conforme a la multitud de tus piedades, borra mis rebeliones. Escuchemos esta canción aquí en Globo Misión por Dinámica 92.9.

con este rey aquí en Globo Misión. ¿Qué tenemos? ¿Qué corazón abierto totalmente? Dice aquí, purifícame. Y dice aquí, y se recrearán los huesos que has abatido. Podemos comprender, entender cuando hay un hueso que duele. Si me estoy tomando la pastilla que el doctor me indicó. Mira cómo tengo dolor en las espaldas. Las piernas, la rodilla, no la aguanto. Tengo un dolor en una cadera. Los brazos no los aguanto. Abatimiento. ¿Qué especialista ve esto? ¿Qué hombre especial tiene esta ciencia? Que él, David, lo reconoce en lo íntimo, que quien abatió su hueso fue Dios. Y clama, no por los huesos, crea en mí, oh Dios, un corazón limpio y renueva un espíritu recto dentro de mí. Entró al corazón perfecto de Dios. Reconoce que Él, Dios, es el creador, que Él hizo su corazón. Ahora le vamos a quitar este corazón y le vamos a poner un corazón nuevo. ¿Lo han escuchado? Operación a corazón abierto. Él no opera a corazón abierto. Él transforma el corazón. Él cambia el corazón. Dice aquí, crea en mí, oh Dios, un corazón limpio. Vuelve a la creación. Vuelve allá al vientre de su madre. Si tú me creaste en el vientre de mi madre, este corazón se echó a perder. Ahora, crea en mí un corazón limpio y renueva un espíritu recto dentro de mí. Reconoció que su espíritu no estaba recto. Y le está diciendo que lo renueve, que lo haga nuevo. Vámonos entonces al consultorio médico y vamos a ver a Jesús operando. ¿Qué hacen los médicos? Se ponen su bata blanca, su gorrita blanca, se preparan allí con todo, anestesia, con todo. ¿Qué tal si vemos a Jesús como ese médico que te quiere renovar tu espíritu, pero en lo íntimo, que quiere crear un corazón nuevo, un corazón relativamente cambiado? Te invito, formando a los discípulos. Vamos a decirle estas verdades. Muchacho, no se contamine. Muchacho, hable normal. Hay palabras que no deben decirse. Y así, él propone ahora, le da una propuesta. Es la propuesta ahora. Si tú haces esto, vas a demostrarme que eres justo. Que tu justicia y tu juicio van delante. Y quiero enseñar. Lo que tú has hecho en mí, lo quiero enseñar a otros. Le está pidiendo que sea maestro. ¿Qué le pidió Jesús a Pedro? Pedro, ¿me amas? Quitemos el nombre Pedro y coloquemos el nombre que queremos poner. Tu nombre, mi nombre, Pedro, ¿me amas? Entró a lo más profundo del corazón, al amor. El amor es sufrido, es benigno, eso lo leemos continuamente. El amor no deja de ser. Pedro, ¿me amas? Pastorea mis ovejas. Pedro, ¿me amas? Apacienta mis corderos. 3. Pedro, ¿me amas? Pastorea mis ovejas. Entró tan profundo al corazón
del hombre que lo mandó a pastorear. Aquí el corazón del rey David pide que él va a enseñar, que él va a ser maestro con Pedro, que sea pastor de oveja y apacentar los corderitos de la manada. Los niños, las niñas, los adolescentes, aquellos que son tan ingenuos en tantas cosas, los mandó a apacentar. Ustedes se acomodan por aquí. Vamos a cantar este coro. Le voy a dar una clase especial. Apacienta. Pastorea. Apacienta. Y dice ya, para terminar el versículo, entonces te agradarán los sacrificios de justicia. Te agradarán. ¿Qué va a hacer un maestro? ¿Qué va a hacer un maestro? ¿Qué va a hacer él como maestro? A enseñarle a otro las piedades y la misericordia que tuvo con él por sus pecados. El holocausto, ofrenda del todo quemada. Entonces ofrecerá becerros sobre tu altar. Él está creyendo firmemente en el corazón de Dios, que él como maestro, él va a enseñar. Y aquellos a quienes va a enseñar van a sacrificar igualmente sus corazones, su espíritu. Cambiar, cambiar totalmente. Aquí, este es un repaso del Salmo 51. Cuando sea oportuno, como dice el apóstol Pablo, no me cansaré de repetirlo, no me cansaré de repetirlo. Hazme un corazón limpio delante de ti, en lo íntimo, allá de rodilla, acostado, sentado en la cama, llorando, levantando las manos, porque Él es Dios. Aquí en el Salmo 51, porque Él es juez. Él es el que va a dar el visto a las solicitudes del corazón. Y porque Él es el Señor, Él es el dueño. Él es el dueño de todos los hombres. Él es el dueño que se encarga y abate también. Es como el padre, no dice padre, pero es como el padre que agarra al hijo. No, te tengo que dar tres correazos. ¿Y por qué me está pasando esto? ¿Y por qué me está pasando? En lo íntimo dile, he pecado. He pecado delante de ti. Y aquí en Globo Misión, formando discípulos, seamos esos discípulos para aprender más de esta palabra. Una nueva canción, si la tenemos en Globo Misión, por Dinámica 92.9.

0: sí, aquí en Globovisión, con estas preciosas canciones, sí necesitamos hombres, varones transformados, cambiados. Y nos vamos al Salmo 119. Voy a dar tres versículos para que tengamos más aliento. No se termina aquí. El corazón del hombre, el corazón de este hombre que se formó con peleas, con guerras activas, derribando enemigos, derribando a los filisteos, derribando a todos esos pueblos. Él era el rey de Israel. David era el rey y tenía que librar a Israel de todos los enemigos. Sin embargo, podemos notar que en su corazón él buscaba era el corazón de Dios. Te invito a buscar ese corazón, de entrar con la fuerza entrañable de lo más profundo, porque cómo lo necesitamos hoy. Dice aquí Salmo 119, el versículo 88: vivifícame conforme a tu misericordia y guardaré tus testimonios de tu boca. No hay una petición, no hay una solicitud, sino hay un compromiso. No hay una solicitud al trono de este corazón, sino hay un compromiso. Lo vuelvo a leer. Vivifícame conforme a tu misericordia. ¿A qué departamento entramos? En el reino, a la misericordia, a la abundancia de la misericordia, a la multitud de misericordia, a las misericordias nuevas cada mañana, a la misericordia continua. Y dice por ahí un versículo, que la tierra está llena de misericordia de Dios. Y guardaré los testimonios de tu boca. En el mismo Salmo 119, versículo 156. Muchas son tus misericordias, oh Jehová. Aquí proclama el nombre. Muchas son tus misericordias, oh Jehová. Vivifícame conforme a tus juicios. ¿Qué le pasó a este hombre? Está hablando de la misericordia, pero ahora como juez. Tus juicios. Vivifícame conforme a tus juicios. Y el 159. Mira, oh Jehová. Ahora, tan presencial está delante de Jehová. Es como que si extiende su mano, toma el mentón. ¿Será que está mirando para otro lado? El rey hablándole y Dios mirando para otro lado. Toma su mentón y le dice, mira, mira, oh Jehová, miren la profundidad que amo tus mandamientos. Vivifícame conforme a tu misericordia. Le está pidiendo el juicio, pero al lado del juicio a este juez, le está diciendo, conforme a tus misericordias. Lo vuelvo a repetir. Mira, lo puedes repetir conmigo. Vamos. Toda esa audiencia que se está formando bajo este corazón. Mira. Vamos a decirle, mira, oh Jehová, que amo tus mandamientos, vivifícame conforme a tu misericordia. ¿Qué hacen los juicios? ¿Qué hace la justicia? Tú quedas libre, pero tú vas condenado. ¿Qué hacen los mandamientos? Vamos a agarrarlo a piedra. Vamos a tirarle piedra. Vamos a sacarlo de aquí. ¿Pero qué hace la misericordia? ¿Qué hace la misericordia? Da vida. Vivifícame conforme a a tu misericordia. Sí, es aquí en Globo Misión, formando discípulos para cumplir este ministerio hacia otros que están dolidos, a otros que están enfermos, aquellos a los cuales esta luz tenemos que hacerla que se expanda, y que esta sal que da gusto, darle gusto a aquellos. Tenemos una pausa, tenemos una canción preciosa, pero vamos a pensar por un momento. ¿Para qué miremos a Venezuela? ¿Para qué miremos a Barquisimeto? ¿Y qué quiere Dios, este Jehová? Y que le digamos, mira Jehová a Barquisimeto. Mira cada hombre, cada mujer, cada niño, cada persona. Mírala, pero con tu misericordia. Sí, la buena música y la pausa aquí en Globo Misión en Dinámica 92.9.
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en Globo Misión por Dinámica 92.9, escuchando estas preciosas canciones, llenándonos más. Queremos conocerlo a él, dice el apóstol. Creced en la gracia y conocimiento de nuestro Señor Jesucristo. Y aquí estamos viendo el Dios de Israel, el Dios que gobernó en los reyes, en los jueces, en los patriarcas, el Dios de Moisés allá en el monte Sinaí, recibiendo los mandamientos. ¿Cuánto amo yo tu ley?, dice un versículo. Amo tu mandamiento. Y el Salmo 119, que tomamos el de la misericordia, para que vivifique a un corazón, a un pueblo, a una nación. ¿Y qué tal? Queremos tener un panorama del mundo, un panorama a nivel nacional, a nivel de Colombia, un panorama a nivel de Venezuela, el panorama en Barquisimeto. ¿Qué tal si nos unimos con esta palabra del Evangelio para transformar los corazones, para transformar nuestros corazones? Y aquí dice, ya, nos vamos para el Salmo 136, muy conocido. Pero vamos a ver nuestras realidades. ¿Cómo lo tenemos a Él, a Jehová Dios, a nuestro Señor Jesucristo? Apocalipsis, cuando Juan, el apóstol amado, tuvo la visión, vio en el trono al león de la tribu de Judá y vio al cordero, uno de un lado y el otro del otro lado. El león de la tribu de Judá, ¿quién defiende a la tribu de Judá? Y el cordero, ¿quién derramó la sangre? Y cuando él ve esta, vamos a decirle, esta señal, tuvo esta visión, primero vio a este resplandeciente como el sol, sus ojos como bronce bruñido, sus ojos como llama de fuego, sus pies como bronce bruñido, y en su mano un candelabro. Y allí, representada las siete iglesias, ¿en cuál lado está? ¿En qué lugar está Barquisimeto? ¿En qué lugar está cada ser humano? Porque él mismo lo dijo, el Hijo del Hombre vino a salvar el alma de los hombres. Cada alma. Para el cordero, ¿qué valor tiene? Para el león de la tribu de Judá, ¿qué valor tiene el alma hoy, siglo XXI, 2026, cuenta para él? ¿Cuánto vale el alma? ¿Cuánto vale el cuerpo? ¿Cuánto vale el espíritu? Hasta tal punto que el rey decía, vivifícame, haz un corazón nuevo dentro de mí. Dice aquí, Salmo 136, alabad a Jehová porque Él es bueno, porque para siempre es su misericordia. Alabad al Dios de los dioses, porque para siempre es su misericordia. Alabad al Señor de los señores, porque para siempre es su misericordia. Al único que hace grandes maravillas, porque para siempre es su misericordia. Al que hizo los cielos con entendimiento, porque para siempre es su misericordia. Al que extendió la tierra sobre las aguas, porque para siempre
es su misericordia, al que hizo las grandes lumbreras, porque para siempre es su misericordia. El sol, para que señorease en el día, porque para siempre es su misericordia. La luna, las estrellas, para que señorease en la noche, porque para siempre es su misericordia. ¿Tenemos cuántos versículos? 9 versículos. Porque para siempre es su misericordia. Porque él, Jehová, es bueno. Porque es el Dios de los dioses. Porque es el Señor de los señores. Al único que hace grandes maravillas. Al que hizo los cielos con entendimiento. Al que extendió la tierra sobre las aguas. Al que hizo las grandes lumbreras. El sol para el día, la luna y las estrellas para la noche. Porque para siempre es su misericordia. Escuchemos otra canción que ya la tenemos aquí preparada. Vamos a oírla.

viviendo aquí en Globo Misión. ¿Cómo publicamos? ¿Cómo somos luz con la realidad que Él presentó? Lo que Él hizo para salvar a su pueblo. Dice aquí, en el Salmo 136, adquirió a Egipto en sus primogénitos, porque para siempre es su misericordia. Al que sacó a Israel de en medio de ellos, porque para siempre es su misericordia. Con mano fuerte y brazo extendido, porque para siempre es su misericordia. Al que dividió el mar rojo en partes, porque para siempre es su misericordia. E hizo pasar a Israel por en medio de él, porque para siempre es su misericordia. Y arrojó a Faraón y a su ejército en el mar rojo, porque para siempre es su misericordia. Al que pastoreó a su pueblo por el desierto, porque para siempre es su misericordia. Adquirió grandes reyes, porque para siempre es su misericordia. Y mató reyes a reyes poderosos, porque para siempre es su misericordia. A Seón, rey amorreo, porque para siempre es su misericordia. A Og, rey de Basán, porque para siempre es su misericordia. ¿Quién es este? Y dijimos que íbamos a orar por Venezuela, que íbamos a orar por Barquisimeto, porque, y los demás países, porque necesitamos que el Cordero de Dios, que derramó su sangre, tenga misericordia. Él es la misericordia. Y que oremos por Barquisimeto, porque necesitamos paz. Hay mucha, pero mucha desolación, mucha desconsolación. Hay mucho miedo, hay mucho temor. Hay muchos que no se atreven a salir, hay otros que no quieren entrar a sus casas pensando. ¿Qué puede suceder en Barquisimeto? ¿Qué puede suceder otra vez en Venezuela? Y ya nos sucedió en Colombia, a nuestros hermanos en Colombia, orando por ministros, por gobernantes, orando por estos hombres que Dios tiene gobernando, orando porque la misericordia de Él siga siempre con nosotros. Escuchemos aquí, necesitamos paz, necesitamos misericordia. Aquí en Globo Misión, por Dinámica 92.9, misericordia. Pidámosle la misericordia. Son por millares y millares sus misericordias. Escuchemos.

Y aquí en Globo Misión escuchamos la canción de René González. Es una canción profética. Hace años que la comenzamos a escuchar, ¿verdad? Y se llama Paz en la Tierra. Necesitamos paz en Venezuela. Necesitamos paz en Barquisimeto. Hago énfasis en Barquisimeto porque aquí es donde estamos, con Dinámica 92.9. Y de acá nos movemos para dar ese ánimo, para dar esa fortaleza, para que con este evangelio cada alma sea vivificada. Esté donde esté, como esté, ¿qué está haciendo? Cada alma, cada hombre, Jesús lo dijo muy claro, el Hijo del Hombre vino a buscar y a salvar a lo que se había perdido, a las almas de los hombres. Él no vino a buscar edificios, carros, no vino a buscar comida, a sembrar. Él no vino a pintar puertas, a arreglar jardines. Vino a salvar a las almas. Y aquí dice, en el Salmo 136, con el versículo 21. Vamos a oír. Y dio la tierra de ellos en heredad, porque para siempre es su misericordia. En heredad a Israel su siervo, porque para siempre es su misericordia. Él es el que nuestro abatimiento se acordó de nosotros, porque para siempre es su misericordia. Y nos rescató de nuestros enemigos, porque para siempre es su misericordia. El que da alimento a todo ser viviente, el que da alimento a todo ser viviente, porque para siempre es su misericordia. Alabad al Dios de los cielos, porque para siempre es su misericordia. Aquí este corazón está abierto completamente en el trono. Dio la tierra por heredad. ¿Cuándo le entregó Jesús

a sus discípulos, ¿cuándo entregó Jesús la tierra a sus seguidores? ¿Cuándo entregó Jesús la tierra a todos aquellos que le aman? Bienaventurados los mansos, porque ellos heredarán la tierra. Bienaventurados los mansos, porque ellos heredarán la tierra. El barrio, la cuadra, la esquina, el vecino de la mano derecha, el de la mano izquierda, el vecino del frente. ¿Quién alumbra allí, en el parque, donde se pasa y vemos a los niños jugando, corriendo de aquí para allá y las mamás sentadas echando cuentos? ¿Quién va a buscar esos niños? Porque para siempre es su misericordia. Él es el que en nuestro abatimiento se acordó de nosotros. Respondió al rey, le abatió los huesos. Y allí se lo está declarando a Dios. Y aquí dice, Él es el que en nuestro abatimiento se acordó de nosotros. ¿Cuántas almas abatidas hay? ¿Cuántas almas? Nos dice los huesos, pero del alma pasa los huesos, del alma pasa el corazón. ¿Cuánto pasa este abatimiento? ¿Por dónde está este abatimiento? Se acuerda Él de nosotros, porque para siempre es su misericordia. Y nos rescató de nuestros enemigos. Porque para siempre es su misericordia. El que da alimento a todo ser viviente. Dice aquí que da alimento a un grupo, a dos grupos. Aquellos porque son buenos, estos porque son regulares, aquellos porque son mis amigos, a todo ser viviente. Y en el otro salmo leíamos, vivifícame. Porque para siempre es su misericordia. Alabad al Dios de los cielos, porque para siempre es su misericordia. ¿A dónde están las misericordias? Venga a tu reino, sea hecha tu voluntad. ¿A dónde está la misericordia? Alabad al Dios de los cielos, porque para siempre es su misericordia. Alabad al Dios de los cielos, porque para siempre es su misericordia. ¿Lo repetimos? Vamos a repetirlo. ¿Las misericordias se quedarían en el cielo? Las misericordias estarán en el cielo cuando Él dice, venga tu reino, sea hecha tu voluntad. Jesús, formando a los discípulos, ellos le pidieron como David. Yo no sé si le agarraron la mano, si alguien le puso la mano en el hombro, si alguno le puso la mano en su cabellera, le tocó el mentón. Enséñanos a orar. Enséñanos a orar. Venga, tu reino y sea hecha tu voluntad. Toda la misericordia, lo dije en singular, todas las misericordias, las multitudes cayeron sobre la tierra. Miramos a Jesús. Hágase conforme a tu voluntad. Es la voluntad de Él que destruir al rey, destruir a los reyes de la tierra. Él es el de todo ser viviente. Todas las almas son de Él, y Él vino a mostrar la misericordia. Alabad, vamos a decirlo, lo repetimos todos juntos, alabad al Dios de los cielos, porque para siempre es su misericordia. Lo repetimos y después escuchamos esta canción. Alabad al Dios de los cielos, porque para siempre
es su misericordia. Escuchemos la interpretación musical aquí en Globo Misión en Dinámica 92.9.

0: y aquí formando discípulos con este evangelio. Él, Jesús, es la misericordia. ¿Cuántas veces aparece? Pregúntanos. ¿Cuántas veces aparece la palabra misericordia? Traje misericordia, no traje la palabra piedad. Él se hace presente y actúa. Él se hace presente, se inclina. Él se hace presente, extiende sus manos para curar, para sanar, para bendecir, para consolar. Aquí está Barquisimeto. Aquí está Barquisimeto. Y están nuestros países. Están las almas. Y el hombre que le dijo, Jesús, hijo de David, ten misericordia de mí. ¿Escuchó? ¿Oyó? ¿Lo dejó solo? ¿Se hizo el desentendido? Entonces, aquí dice, ¿qué vamos a hacer? Encamíname en tu verdad y enséñame, porque tú eres el Dios de mi salvación. En ti he esperado todo el día, de rodilla, sentado en el escritorio, con un aparato en las manos. En ti he esperado todo el día. Salmo 25. Acuérdate, oh Jehová, de tus piedades y de tus misericordias. La misericordia no viene sola. No. La misericordia no se da si la piedad no se hace presente. Si Jesús no está presente, ¿cómo aquel ciego va a decir, Jesús, hijo de David, ten misericordia de mí? Él estaba presente. Él es la piedad. Quisieron callarlo. Quisieron que no gritara. Pero Jesús, en su misericordia, se movió para sanarlo. Acuérdate, oh Jehová, de tus piedades y de tus misericordias, que son, ¿qué? Perpetuas. ¿Cuántas veces aparece la palabra misericordia? Cuando estés leyendo esta semana la palabra y te sale la palabra misericordia, anótala. Lleva el hilo. Vamos a hilvanar, dice el profeta. De Génesis, Apocalipsis. 1354 veces está la palabra misericordia. ¿La anotaron? 1354 veces. 1, 3, 5, 4. Después, si Dios quiere, con la piedad. Acuérdate, oh Jehová, de tus piedades y de tus misericordias, que son perpetuas, que son eternas, que son nuevas, que la tierra está llena de su misericordia. Pregunto, ¿está la palabra misericordia en Apocalipsis? ¿Está la palabra misericordia en el Apocalipsis? Aquí dice, que son perpetuas. De los pecados de mi juventud y de mis rebeliones, no te acuerdes. Conforme a tu misericordia, acuérdate de mí. No te vayas a acordar de los pecados de la juventud y de las rebeliones. No te acuerdes. Pero conforme a tu misericordia, acuérdate de mí. El grito para esta semana. Conforme a tu misericordia, acuérdate de Barquisimeto. Acuérdate de mi familia. Acuérdate de mis hijos. Acuérdate de donde están ellos. En el trabajo, en la calle haciendo diligencia. Por tu bondad, oh Jehová, miren todo lo que nos vino en este Salmo 25. Misericordia, piedad, bondad. Bueno y recto es Jehová. Por tanto, Él enseñará a los pecadores el camino. Encaminará a los humildes por el juicio y enseñará a los mansos su carrera. Esta mansedumbre. todas las sendas de Jehová son misericordia y verdad para los que guardan su pacto y sus testimonios. Todas las sendas de Jehová son misericordia y verdad. Todas las sendas de Jehová. ¿Andamos en su senda? Acuérdate, oh Jehová Dios de Venezuela. Acuérdate de Barquisimeto. Acuérdate de mi familia. ¿En qué lado están? ¿En qué lugar están? Acuérdate por tus piedades, por tu misericordia, por tu bondad y por tus, ¿qué cosa? Verdad. Por tu pacto, por la senda de Jehová. Acuérdate por tu mansedumbre. Acuérdate por tus misericordias. Aquí en Globo Misión por Dinámica 92. Ánimo, fortaleza, y que Él se acuerde de sus misericordias. Acuérdate de nosotros. Y aprovechemos esta semana. ¿A quién le vamos a hablar del Señor? ¿Con quién vamos a compartir esta palabra? ¿La luz nuestra va a llegar a dónde? ¿Hasta dónde va a llegar nuestra luz? La luz que alumbra todo entendimiento. Por Globo Misión, en Dinámica 92.9. Con la buena música, Dinámica continúa. Con las buenas canciones, la buena música. Y la dirección firme y constante de Manuel Felipe García. Acuérdate, Jehová, de tus piedades y de tus misericordias, que son perpetuas.
1: Acuérdate, oh Señor, cántalo conmigo. Las naciones de la tierra, acuérdate que tu favor.

Señor, queremos pedirte por las naciones de la tierra. Queremos pedirte que tengas misericordia de nosotros, que en tu favor, tu bondad, escuches el clamor de tus hijos en esta noche, escuches el clamor de tus hijos alrededor del mundo entero. Que tengas misericordia de las naciones. Ten misericordia de nuestro país. Hermano, levante su voz y ahí donde usted está, empiece a clamar al Señor y a decirle: Señor, acuérdate que tú eres un Dios de pactos y que guardas los pactos desde la antigüedad, que nunca has fallado a tu palabra, Señor, y que nunca fallarás a tu palabra jamás. Señor, clamamos esta noche por las naciones de la tierra, que te acuerdes de ellas en misericordia, con tu favor, en el nombre de Jesús. Alguien diga amén.

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0: 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En Dinámica son las 2:58 minutos. 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

El que en él cree no es condenado, pero el que no cree ya ha sido condenado, porque no ha creído en el nombre del unigénito Hijo de Dios. Y esta es la condenación, que la luz vino al mundo y los hombres amaron más las tinieblas que la luz, porque sus obras eran malas. Porque todo aquel que hace lo malo aborrece la luz y no viene a la luz, para que sus obras no sean reprendidas. Mas el que practica la verdad viene a la luz, para que sea manifiesto que sus obras son hechas en Dios. Evangelio según San Juan, capítulo 3, versículos 18 al 21.

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1: Buenas noticias. Te encarezco delante de Dios y del Señor Jesucristo, que juzgará a los vivos y a los muertos en su manifestación y en su reino, que prediques la palabra, que instes a tiempo y fuera de tiempo. Redarguye, reprende, exhorta con toda paciencia y doctrina. Segunda de Timoteo 4, 1 y 2.
2: En Dinámica 3, 52 minutos.
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1: Esta canción nace del corazón para ti, Dios.
2: Así es, Padre.
1: Agradecido por todo lo que has hecho y vas a hacer con nuestras vidas. Estos servidores se unen para darte gracias, para agradecerte, Dios, de corazón. Te amamos y eres lo único en nuestra vida.

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1: Buenas noticias. Porque no me avergüenzo del Evangelio, porque es poder de Dios para salvación a todo aquel que cree. Romanos 1:16.
0: Segundo libro de Samuel 7:22. Cuán grande eres, Señor y Dios. No hay nadie como tú. Tal y como lo hemos sabido, no hay más Dios que tú.

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Señor, tu palabra dice que si tu pueblo que lleva tu nombre se humilla y ora, te busca y abandona sus malos caminos, tú nos escucharás desde los cielos, perdonarás nuestros pecados y restaurarás nuestra tierra. Por lo que en esta hora invocamos tu nombre y juntos delante de ti oramos. Amado Dios, levantamos ante ti un clamor por nuestra ciudad y por nuestra nación, pidiéndote perdón por toda mistura de costumbres, tradiciones, ritos y creencias ajenas a tu verdad, que desde los primeros pobladores indígenas, blancos y negros esclavos, entronamos a dioses ajenos delante de ti, acarreando contaminación sobre vidas, áreas y territorios. Hemos desobedecido tus leyes y al paso de los tiempos añadido a otros dioses extranjeros a la lista, por lo que igualmente, haciéndoles culto a estos, hemos deshonrado tu nombre, pecando contra ti. Perdónanos, Señor, y derrama de tu espíritu entre nosotros para que nos guíe a toda verdad, y en arrepentimiento y fe nos volvamos todos en obediencia a ti, por medio de Cristo Jesús, único y suficiente Señor y Salvador del mundo. Desatamos tus promesas de redención y avivamiento y cancelamos todo plan de las tinieblas por medio de ídolos y doctrinas falsas. Así que atamos a todo espíritu impostor y a sus jerarquías y los declaramos inoperantes. Se paralizan sus obras y su avanzada y son desmantelados sus planes, asideros y fortalezas, siendo liberadas las almas y los territorios de sus seducciones y engañosas artimañas. En el nombre de Jesús, hecho está.

0: en Dinámica 6, con 2 minutos.
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3: ¿Qué tal, amigos? ¿Cómo están todos?
4: ¿Cómo la están pasando? ¿Bien? Ah, eso es bueno. Y tanto la tía Elena como yo nos alegramos de poder conversar con ustedes en cada programa, así como hacerles pasar un buen rato con nosotros en cada una de nuestras historias, que sabemos que son las preferidas de todos ustedes.
3: Dices bien, tío Daniel. Hoy les traigo una gran historia que sucedió realmente hace algunos años.
4: Ah, una historia real, tía Elena. ¿Cómo la titulas?
3: Yo la llamo Los Caminos del Señor. Hace muchos años, en un pequeño pueblo de Inglaterra, vivía un hombre llamado Bruno Spencer. Bruno era un hombre grande y fuerte, pero no utilizaba sus fuerzas en trabajar ni en ayudar a los demás. Por el contrario, le gustaba beber. Y cada moneda que conseguía la gastaba en la cantina del pueblo, olvidándose de su esposa enferma y de su pequeño hijo de 4 años.
5: No ha llegado Bruno.
6: No, hija. Y no creo que aparezca hasta estar bien borracho.
5: Cuando me muera, que Bruno le lleve el niño a su hermana.
6: ¿Que vive en Norwich? Nora, respóndeme. ¿Esa es la hermana que vive en Norwich?
5: Sí.
6: Nora.
7: ¿Qué dice?
8: Que Nora ha muerto.
7: ¡Maldición!
8: Nosotros no podremos encargarnos de todos los gastos del entierro, Bruno. Solo somos unos pobres vecinos que estamos tratando de ayudar.
7: ¿Y qué quiere? ¿Que saque el dinero de las piedras? Yo no tengo tampoco.
8: Yo iré al pueblo a pedir de puerta en puerta.
7: Y yo miré bien lejos de estas tierras malditas.
8: Acuérdate de que tienes un hijo.
7: ¡Quédense con él!
8: No. Tanto mi mujer como yo estamos muy viejos para criar a un niño. Nora dijo que lo llevaras a Norwich con tu hermana.
3: Maldiciendo entre dientes y dando tumbos, Bruno Spencer se marchó de la casa y se encaminó nuevamente hacia la taberna.
7: ¿Y puedes decirme en mi cara que no me fías ni una copa?
9: Ya está dicho. Mi negocio es de contado.
7: ¿Y acaso no soy un viejo cliente? ¿Eh? ¿Acaso no te he dado a ganar miles de pesos?
9: ¿Miles? ¡Oigan eso! ¡Este dice que me ha dado a ganar miles de pesos con sus borracheras!
7: ¡Está bien! ¡Ya volveré con plata contante y sonante! ¡Verás!
3: Bruno abandonó la cantina a largos pasos y se encaminó hacia su casa. Cuando estaba a cierta distancia de ella, vio que los dos ancianos aún velaban a su esposa muerta. Entonces, una extraña sonrisa se asomó a sus labios.
7: El muchacho debe estar durmiendo solo en la casa de los viejos. Iré a dar una vuelta.
8: Uh-huh.
7: No se ve a nadie por aquí cerca. Estoy seguro de que si fuerzo esta ventana podré entrar con facilidad. Y nadie se va a enterar. Ahí está el muchacho durmiendo. Bueno, pero él no es el que me importa, sino el dinero. Estos dos viejos deben esconder la plata por aquí. Tiene que estar aquí. Otra vez allí. ¡Lo encontré! ¡Lo encontré!
3: Mientras velaban a la esposa de este hombre borracho, a escasas horas de allí, en Londres, la capital del país, otra persona había muerto ese día. Pero no era un adulto, sino un niño.
6: Dios mío.
10: Vamos, por favor, Andrea. ¿Crees que porque no me desespero sufro menos que tú?
6: ¿Por qué? ¿Por qué, Dios mío? ¿Por qué? Nunca me podré consolar. Nunca. Nunca me resignaré, no.
10: Tampoco yo. Tampoco yo.
11: Capitán.
10: Oh, sí, acércate.
11: Señor, ha llegado la orden de salida.
10: ¿Para cuándo?
11: Para pasado mañana, señor.
10: Vamos a otra habitación por un momento.
11: Lo siento mucho, señor. Lo siento mucho.
10: Gracias.
11: Yo sé lo que es un hijo, señor.
10: Un año de vida. Solo un año.
11: Pero, bueno, señor, vendrán otros.
10: No, no en mi caso, no. Ya ella no podrá tener más hijos.
11: Lo siento mucho, señor.
10: Bien, comuníquese con el comando general y ratifique la orden. Avise a la tripulación que pasado mañana a primera hora estaremos navegando.
3: Durante dos largos días con sus noches, Bruno Spencer vivió su borrachera sin volver a su casa. Durante ese tiempo, los ancianos se habían hecho cargo del entierro de Nora y de la protección del niño. Y también se habían encontrado con la dolorosa sorpresa del robo de puñado de pesos que tanto les había costado ahorrar.
7: Ahora menos que nunca podemos cargar con él.
3: Y pasaron los días, más de una semana, durante la cual Bruno Spencer se olvidó de todo, menos de las botellas de alcohol que iba vaciando.
7: A ver. ¡Maldición! ¡Ni una gota! Y me ahogo de sed. Tendré que salir de este agujero inmundo y buscarme otra botella. Necesito una copa.
9: Mi negocio es de contado. Ya te lo he dicho muchas veces.
7: Necesito una copa. Necesito una copa. Una copa tan solo para quitarme esta garra de la garganta. Una sola copa.
9: Toma y lárgate.
6: Ya era hora.
7: Bien, bien. ¿Dónde está el muchacho?
12: Papá. Papá.
7: Nada de brazos. Usted irá caminando como yo.
6: ¿Caminando? ¿Hasta Norwich?
7: ¿Y qué quiere? ¿Que vaya en coche de oro?
6: Oh, pero...
7: No tengo dinero para el autobús.
6: Pero ese niño solo tiene 4 años.
7: ¡Como si tiene 100! ¡Andando!
13: Espera. El importe del pasaje cuesta 4 pesos con 50 centavos. Toma 5 y que Dios te acompañe.
7: Dame dos botellas. Aquí tienes los 5 pesos.
9: Usa ese dinero para que le compres comida a tu hijo.
7: Eso a ti no te importa. Dame la botella. ¿O es que quieres que la compre en otra taberna?
9: Está bien, está bien. Tómala y lárgate.
7: Andando, que el viaje es largo.
12: Nos vamos en autobús, papá.
7: Desde ahora tendrás que aprender que tu padre es pobre y que para los pobres no existen ruedas, sino patas. ¿Está claro?
12: Sí, papá.
7: Y que cada cual hará el viaje sobre las suyas. Conforme yo camino, caminarás tú. Y que si te cansas o empiezas con llantinas, te dejaré en el camino. ¿Está claro?
12: Sí, papá.
7: ¿Con qué andando? ¡Y cállese!
4: Y ahora regresemos a la tía Elena y a su historia para hoy titulada Los caminos del Señor.

0: ¡Maldición! Esto nada más faltaba. Y todo el camino que falta aún. ¡Andando!
1: Yo tengo hambre.
0: ¡Tampoco yo! Tengo que beber. Y empiezo a ahogarme. ¡Cállate!
1: Yo tengo hambre. Yo quiero comer.
0: Ven acá, desgraciado. ¿Qué crees? ¿Que vas a volverme loco? ¿Eso crees? Yo me tienes harto. Ven acá, que me voy a deshacer de ti ahora mismo.
1: ¡No, papá! ¡No, no, papá!
0: ¡Toma!
1: ¡No me quieres
0: engañar! ¡Aquí vas! ¡Y te vas a desaparecer para siempre!
1: ¡Ay, no!
2: Sobre la cubierta del barco de guerra, los marinos disfrutaban del sol. La temperatura era fría, pero había sol.
3: Oye, ¿qué es aquello que veo allá? ¿No ves? Allá algo que se mece en el oleaje.
4: Espera. Sí, sí. Sube y baja en las olas.
3: Parece alguien. Un náufrago. Y hay una tabla. ¿Ves?
4: Deja que suba la ola.
3: Sí.
4: Con unos prismáticos podríamos ver bien. Sí, sí. Creo que es una persona.
3: No, no, no creo. Es solamente un bulto sobre la ola. ¡Teniente! Iré a ver al teniente.
5: ¿Dónde?
3: Allá. Allá. ¿Lo ve?
5: No veo nada.
3: ¡Capitán! ¡Capitán! ¡Es un niño!
6: ¿Pero qué dice?
3: Un niño sobre una tabla en el mar.
2: Inmediatamente, los marineros lanzaron un bote al agua. Todos temblaban íntimamente al pensar en el rescate de aquella pequeña criatura. Pero había un hombre que temblaba más que los demás. Un hombre a quien la vida le había arrebatado a su único hijo.
7: ¿Un niño? ¿Un niño? No, Dios, no. Yo no tengo valor para volver a enfrentar la muerte de un niño. No, no, no.
8: Está vivo.
7: Es casi un milagro, doctor.
8: Sí, porque con ese mar helado... Pero los niños tienen más reservas que nadie, capitán. Tengo esperanzas de salvarlo.
2: Y así fue. El niño estaba helado, pero era fuerte y sano, y respondió al tratamiento. En días solamente volvió a la normalidad entre aquel mundo nuevo de hombres bravíos y tiernos a un tiempo.
3: Yo lo vi primero.
4: Y yo también.
1: ¿Vas a llevarme a pasear en bote?
4: ¡Claro que sí!
3: ¡Claro que sí!
6: Marcos.
1: Estoy jugando con mis amigos.
6: ¿Quieres venir conmigo un rato?
1: ¡Sí!
6: Marcos, ¿te gustaría vivir conmigo en mi casa?
1: ¿Con una mamá?
6: Sí, con una linda mamá. ¿Te gustaría?
1: ¿Tú no te emborrachas?
6: No, hijo, no.
1: ¿Ni la mamá tampoco?
6: Tampoco.
1: Entonces sí.
6: Dentro de pocos días llegaremos a Londres. Y allí vas a conocer a tu nueva mamá.
9: Jorge, no.
6: Pero no te das cuenta de que será como nuestro hijo. No entiendes que Dios nos ha enviado otro niño.
9: No es nuestro, Jorge. Podrán quitárnoslo.
6: Lo adoptaremos. Él es nuestro. Él, como Moisés, ha sido salvado de las aguas. Pero no lo entiendes, querida.
9: Es que no quiero ilusionarme. No quiero ni mirarlo por temor a perderlo.
6: Pues míralo y ámalo, que es nuestro, Andrea. Desde mañana se llamará Marcos Douglas y será el hijo que perdimos.
9: Marcos Douglas. Marcos Douglas.
10: Marcos Douglas se gradúa con las notas más altas.

0: Han pasado 12 años desde aquel extraño día en que lo encontré en el mar. Hoy, con 16 años, acaba de graduarse de la escuela secundaria. ¡Felicitaciones, hijo!
1: Eres el más joven de todos y has hecho un trabajo excelente.
0: Hijo, ¿eres feliz?
2: ¿Qué más puedes desear a alguien que la niñez que he tenido yo?
0: No me refiero a eso, Marcos. Me refiero a que tú has sido un niño muy callado y siempre me han dolido tus pensamientos.
2: Ya, es como un sueño, papá. Como un mal sueño aquel recuerdo. Todos aquellos recuerdos que de niño no podía olvidar.
0: Yo debo confesarte que he hecho investigaciones y no he hallado rastro de él.
2: Habrá muerto. Porque 12 años es un tiempo muy largo para un alcohólico.
0: Si no hubiera muerto, ¿querrías verlo otra vez?
2: Sí. No para reprocharle, ni para despreciarlo, sino para que se enterara de que Dios es, de que Dios me salvó. Quizás para que entendiera que en vez de un mal, me hizo un gran bien.
3: Y pasó el tiempo, y Marcos Douglas estudió medicina, convirtiéndose en un cirujano de la Marina Real. Y llegó la sangrienta Segunda Guerra Mundial. Los mares se mancharon de sangre, y los barcos y submarinos de guerra se hundían cada día, cada hora. Marcos Douglas ya era comandante médico de un barco de guerra. Ya había visto morir a muchos hombres, pero había salvado a muchos más.
4: Hemos recogido una lancha con muchos heridos, señor, y ya los están subiendo a bordo.
2: ¿Son los del submarino?
4: Eso creemos, señor.
2: Bien, pues que se den prisa, que aquí está todo preparado.
3: Era un buen grupo de hombres malheridos, el que Marcos atendió con visible dedicación. Pero entre ellos había uno cuyas heridas no ofrecían esperanza. El joven médico se sintió desarmado frente al hombre.
5: No se apene, doctor, no se apene. Usted no tiene la culpa, ni yo tampoco.
2: No hable, no hable. No pierda fuerzas.
5: Desde aquí he observado su trabajo. Ha trabajado mucho, ¿eh?
2: No hable, no hable.
5: Ay, bueno, se preocupe, lo mío no tiene cura. Lo sé. Lo único que me queda ya es conversar con alguien.
3: Los ojos de Marcos se quedaron mirándolo. Algo había en aquel hombre que le hacía eco dentro. Aquella voz. Aquella mirada. Aquella sonrisa.
5: Usted ha trabajado mucho y nadie le ha pagado. Pero yo voy a regalarle algo muy valioso.
2: Por favor, no hable de eso. Este es mi trabajo.
5: Sé que no la perdí. Busqué dentro de mi camisa. Debo haberla mojado, pero ahí debe estar.
3: No podía moverse. Y Marcos se inclinó sobre él y metió su mano entre aquella camisa manchada de sangre, sacando un libro pequeño.
5: Es una Biblia que me regalaron hace muchos años. Guárdela para usted.
2: Gracias.
5: No se vaya, doctor. No se vaya porque sé que voy a morirme y no puedo llegar ante Dios sin haber antes dejado afuera todo lo que me guardo. Escúcheme.
2: Le escucho. Diga usted.
3: Y lo miró más de cerca otra vez. ¿Quién era este hombre que le hacía temblar el corazón? El joven médico se sentó lentamente sin dejar de mirarlo. Ante él había un anciano flaco y moribundo.
5: Llevo años torturado por los más crueles remordimientos. Muchos años sintiendo el infierno dentro de mí. Únicamente ese libro ha sido mi consuelo.
2: ¿Diga usted? Descargue en mí ese infierno de que habla. Que sea lo que sea, yo le guardaré el secreto.
5: Prométamelo.
2: Se lo prometo.
5: Yo fui un mal hombre. Ladrón, cobarde, alcohólico. Mi mujer se murió de miseria, de hambre. Y no puedo decirlo.
2: Dios ya le ha perdonado todos sus pecados. No tenga dudas.
5: No. Este no. No, este no. Porque yo maté a mi hijo.
2: Dios.
5: Lo maté. Porque no pudo haber sobrevivido después que lo lancé con todas mis fuerzas al mar.
2: ¿Qué ha dicho?
5: Sí. Lo lancé al mar porque lloraba, porque tenía hambre y yo estaba enloquecido por el alcohol.
2: ¿Cuándo fue eso?
5: Hace 23 años.
2: ¿Dónde fue eso?
5: En la costa, entre Norwich y Yarmouth.
2: ¿Y se llamaba? ¿Se llamaba Marcos ese niño?
5: ¿Cómo lo sabe usted? ¿Cómo lo sabe usted?
2: Porque yo soy ese niño.
5: No.
2: No temas. No me temas. Yo no te odio.
5: No es verdad. No es verdad. Usted es un hombre fino. Un médico.
2: Porque un barco me recogió y el capitán y su esposa me criaron como un hijo. Siempre quise encontrarte. Para que supieras que... Que en vez de un mal, me habías hecho un bien, arrojándome al agua.
5: Dios existe, Dios mío. Dios existe.
2: Sí, existe. Y te perdona como te he perdonado yo. No llores. Los caminos de Dios siempre son extraños para nuestras mentes, pero siempre son los mejores. Siempre son misericordiosos.
5: Ya me puedo morir.
2: Y en paz, además. Porque gracias a cuanto sucedió, soy un hombre honrado. Que no conoce el rencor porque desde pequeño me enseñaron que el amor es más fuerte que el odio. Porque el amor es de Dios. Y todo lo que de Él venga es perfecto. Doy gracias a Dios por encontrarte. Muerto. Gracias, Padre, por haberlo traído junto a mí en la hora más seria de su vida. Gracias, porque ha muerto en paz. Y ahora, Padre, en pago de este hermoso regalo, te serviré como misionero. En cuanto se termine la guerra, seré un misionero de la paz.
6: Hola otra vez, amigos. Esperamos que hayan disfrutado de nuestra historia para hoy. Estamos convencidos de que toda persona es importante y que cada vida es interesante.
7: Por eso, la mayoría de nuestras historias son acerca de personas científicos como Louis Pasteur, Madame Curie y Jorge Carver.
6: Inventores como Thomas Edison, Alejandro Graham Bell, Enrique Ford y los hermanos Wright.
7: Admirables presidentes como Abraham Lincoln y Benito Juárez.
6: Mujeres valientes como Clara Barton, Kate Shelley y Florencia Nightingale.
7: Grandes misioneros como Dwight Moody, Alberto Schweitzer y Jorge Muller.
6: En tu historia preferida contamos con estas historias y muchas más, pues también contamos con historias de personas como ustedes y como nosotros que se han visto en situaciones interesantes y extraordinarias.
7: Bien, amigos, esperamos que hayan disfrutado de nuestra historia de hoy. Hasta la próxima.
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6: Hasta la próxima, amigos.
9: Que el Señor les bendiga.

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1: La palabra de Dios contiene luz para dirigirte, alimento para sustentarte, consuelo para alegrarte. Su objetivo, Cristo. Su intención, nuestro bien. Y su propósito, la gloria de Dios.

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1: En Dinámica 7, con 2 minutos.
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0: en Dinámica 7, 33 minutos.
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1: En Dinámica 7:58 minutos.
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3: Toda la vida he sido un seguidor de Jesucristo y ahora estoy aquí postrado en esta cama de hospital. ¿Dónde está Dios en medio de este dolor que siento? Una pregunta que muchas veces nos hacemos en medio de las turbulencias de la vida, en medio del dolor de la enfermedad. Sin embargo, mi amigo, el Dios que te salvó en esas circunstancias difíciles y estuvo contigo, ahí está en tu cama en este momento. Simplemente tienes que aferrarte a esa fe. Esa es la conversación que tendremos ahora con una buena amiga mía que hemos participado juntos en diferentes comités, particularmente en el de COICOM. Janet Luttrell, ella nos va a compartir su historia, cómo se sentía en esa cama de hospital, sabiendo que su Dios estaba vivo y que ella estaba imposibilitada en ese lugar. Quédate en la sintonía.

0: Historias que cambian el corazón. Bienvenido al encuentro de hoy. Yo soy tu amigo Ernesto Pinto. Y en esta oportunidad conversaremos con Janet Luttrell, quien ha servido a Dios a través de los medios de comunicación, y ella atravesó una situación realmente difícil de salud. Y estábamos en la junta de COICOM cuando ella espontáneamente comenzó a conversar sobre el tema. Y yo corrí, agarré mi grabadora y aproveché esta oportunidad para grabar lo que del corazón de Janet salía. Así que estoy seguro que esta entrevista va a impactar tu corazón. Te doy un poquitito del trasfondo de esta conversación. Janet fue hospitalizada por 5 meses ya que se cayó y se fracturó su cadera. Y en este proceso, por el dolor, le inyectaba mucha morfina y ella dice, me convertí en una adicta. Escuchemos.
1: Y estaba adicta. Y Dios me liberó. Aprendí que todo es de Él.
0: Todo es de Él.
1: Todo es.